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1: Ahora estoy de vacaciones. Acabo de inaugurar la exposición Jaque Mate en la Galería Skarstedt en Nueva York, que sería la cuarta, si no me equivoco, con la galería. Nos fue muy bien y ahora ya me toca descansar. Así que he venido para pasar tiempo con la familia y para el pregón, que estoy muy contenta.
0: Explica'ns perquè tu et vas formar aquí on estem ara mateix, aquí a l'Escola d'Arts del Prat. Què suposa per tornar aquí?
1: Para mí tiene un valor muy grande. Quiero decir que he aprendido todo lo que sé de pintura, de dibujo y fue el primer lugar que me abrió un poco la mente o la pasión al dibujo. No, a veces me preguntan, bueno, ¿y cuál fue la primera pintura que tú recuerdas? ¿O cuál es tu primera memoria mirando arte? Pero para mí mirar arte fue venir aquí y ver a los profesores, a los alumnos más mayores. Y la verdad que le debo mucho a la escuela. Como alumna, porque empecé a los 5 años, hasta los 17 que estuve de alumna y luego ya como profesora, y estuve unos cuantos años también. Así que es una segunda familia.
0: I la segona casa.
1: La segona casa.
0: I d'on et ve aquesta passió per l'art? No sé si la vas despertar a casa, va ser aquí...
1: Creo que d'una manera muy natural. Sí que es verdad que mi abuelo siempre ha sido un manitas, mi padre un poquito también, mi abuela era costurera, entonces siempre tenía tijeras y trozos de telas en casa, pero fue de una manera muy natural. Y me acuerdo estar en el cole y una amiga mía me dijo, ah, pues he empezado a ir a la escuela de arts y creo que eran como unos 4 o 5 añitos que yo tenía y nada, y me apuntaron y este fue mi día a día después de salir del cole.
0: A banda de la pintura, vas provar, suposo, no? També hi ha altres tècniques o altres arts aquí?
1: Aquí vaig fer de tot. Aquí hice desde dibujo, mucho dibujo al natural. Aprendí las técnicas de color desde muy pequeña, teoría del color, cómic, acuarelas. La verdad que aprendí todas las técnicas, ¿cómo le decías? Técnicas secas, técnicas de acrílicas, de todo, pero fue todo lo aprendido aquí. Y luego hice el bachillerato en Valdiri, o sea, ahí justo, y después hice Bellas Artes.

0: me preguntas después, pero venía aprendida de casa. Yo ya lo sabía todo desde aquí. Sí.
1: Wow.
0: Sí.
1: Després, això, et gradues per Belles Arts el 2012 a la Universitat de Barcelona i marxa a Londres, no? 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
0: Sí, me marché, que si no recuerdo mal, el 2012, que era un poco a raíz de la crisis que creo que empezamos en el 2008, y para mí era una manera de buscar nuevos horizontes a nivel de trabajo, también aprender inglés. Entonces, digamos que Londres es como lo más fácil a nivel europeo para aprender inglés, bueno, cruzar el charco menor primero, y allí estuve 7 años. Y a partir de 2016 fue que empecé otra vez con la... no otra vez, pero que empecé más serio a pintar. Eso fue el 2016.
1: ¿Podemos decir que explotó tu arte allí?
0: Explotó, empecé yo más en serio. Y digamos que sí que hubo un par de acontecimientos que hizo de que mi trabajo se empezase a ver un poquito más en Londres. Una de estas cosas fue... ¿cómo te diría? Participé en la colectiva de Summer Show, la Royal Academy de Arte de Londres, y allí me dieron un premio y a partir de allí pues es cuando empezó un poco a rodar.
1: De hecho, también te dieron eso, el premio a Mejor Artista Joven al Arts Club de la Royal Academy de Londres. Vas a rebre también grans elogis. Clar, a partir d'aquí a tot despunta, ¿no?
0: Sí, a partir de aquí me ayudó a darme un poco a conocer galerías de allí, de Londres. Ajá. Y sí, eso fue el 2000, si no me acuerdo, 2017, puede ser, 2016. Luego después de ahí sí que tuve un par de cosas en Alemania y luego ya me fui a Estados Unidos. Y acabé mudándome en 2019 para allá.
1: ¿Por qué decidiste marchar això, a Estados Unidos?
0: Y porque después de llevaba como 7 años ya en Londres y ya creía que esa etapa estaba ya cumplida. Creo que a nivel profesional también Londres yo ya había conseguido lo que más o menos esperaba y creía que a nivel profesional tenía que marchar a Estados Unidos.
1: ¿Qué te aportó Londres en ese sentido, a nivel artístico, quiero decir? Es decir, ¿cómo Londres te ha marcado luego en tu obra, podríamos decir?
0: Londres fue como los primeros inicios, ¿no? Después de... Yo me mudé en 2012, pero después estuve trabajando una cosa y de otra y finalmente me puse en serio en 2016 y sí que me dio las primeras oportunidades para yo empezar a dedicarme a la pintura. Que eso sería a partir del 2018 y ella trabajaba solamente de la pintura.
1: També, doncs això, després et mudes a Nova York. Com és el teu dia a dia allà? Com és la teva vida? No sé, explica'ns també. Suposo que a Nova York també la vas escollir perquè potser és un lloc que és ideal per una persona que és artista, que es dedica a l'art.
0: Sí, jo crec que Estados Unidos, Nova York, o Los Ángeles, però més Nova York, hay más concentración de artistas y de galerías y como que hay mucho más movimiento. Y bueno, mi día a día es un poco, supongo que parecido a cuando estaba en Barcelona. No es lo mismo, pero básicamente por la mañana me desayuno tranquila, luego intento hacer un poco de deporte y luego voy al estudio hasta la noche. Pues es una vida un poco solitaria la vida del estudio.
1: Pasa largas horas allá, entenc, claro.
0: Sí, tengo el estudio cerca de casa ahora, me mudé a Brooklyn hace poco. Pero tengo mi comunidad de amigos, de artistas, que también están en el mismo edificio. Entonces siempre tienes como... Te puedes ir a echar el café y hablar un poquito con ellos. Intentar hacer comunidad dentro de todo, porque es difícil cuando se está fuera de casa. Pero lo que tiene Estados Unidos es que hice una buena piña de amigos artistas, pero también muchos españoles y catalanes, muchos de Barcelona, que conocí allí.
1: Ho dèiem al principi, tu has exposat a galeries d'arreu del món. 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
0: Pues tengo mucha suerte porque trabajo con estas dos galerías, empecé a trabajar con ellas 2021 con Perrotin y con Skarstedt, si no me equivoco, un año después. Bueno, es increíble porque gracias a esta plataforma puedes poner el trabajo a nivel internacional, en Asia, en Francia, luego con la representación en Estados Unidos, también en un contexto con ciertos artistas que a mi nivel personal me interesan mucho, ¿no? Esta galería Skartet se dedica a organizar exposiciones a nivel más museísticas e históricas. Y bueno, estoy feliz y la verdad que me mantienen ocupada.
1: Ah, abans parlaves del teu estudi, que tens ara a prop de casa, però volíem conèixer també com és el teu procés creatiu i com definiries ara mateix el teu estil.
0: Proceso creativo y estilo. Proceso creativo, suelo echarle muchas horas al estudio. No me espero, no creo en eso de esperar a que se te aparezca la musa y empezar a trabajar. Yo siempre he sido muy trabajadora. Creo que es algo que me viene de familia. Y bueno, el día a día vas al estudio, trabajas a nivel un poco administrativo lo que tengas que hacer, te preparas. Y lo que es a nivel pintar, bastante básico. Eso soy yo. Yo sola en el estudio y bueno, al principio es un poco siempre dibujo al principio a nivel preparativo y luego lienzo y ya, luego ya prepararte las exposiciones con los deadlines y cuando se la recogida de los trabajos y esta es la vida del estudio. Y luego me preguntaba sobre el estilo. Bueno, el estilo es una cosa que te acompaña y que intentas que se te identifique, pero a la vez intentas ir cambiando. Creo que un artista, si se estanca, malamen. Entonces, tampoco quiero como que sea una cosa que me limite, ¿no? El estilo, pero sí que es verdad que la figura y el cuerpo es una cosa que a mí me llama la atención, es lo que sí que, aunque vaya cambiando, siempre permanece en mi trabajo.
1: I què és el que t'atrae? 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Doncs aquesta exploració que fas sempre, no? del cos humà.
0: Bueno, es una herramienta que yo utilizo para, pues, para contar historias, o para punto de partida. Entonces, ahora mismo no son los paisajes, siempre han sido las personas, en concreto las mujeres. Creo desde un principio siempre fue una manera como más autobiográfica de contar, no de manera explícita, pero siempre lo que te va pasando personalmente. Y luego a partir de ahí siempre ha sido como el ancla y mis últimas pinturas sí que se están volviendo un poco más abstractas, pero siempre tiene como núcleo la mujer.
1: En una entrevista recent també tu vas dir que per tu la pintura era com una pelea sin fin. ¿Qué quiere decir esto?
0: Una pelea sin fin, porque si ya la sabes hacer, malamente, ¿no? Lo que decía antes, que creo que siempre te tienes que forzar a estar incómoda y a seguir cambiando y a no conformarte con lo que tienes y a dar un poquito más. Y de ahí lo de la lucha constante, porque es como una obsesión que nunca termina. Però de ahí que salgan les coses.
1: Quins referents tens? 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
0: Como referentes artísticos van cambiando, pero de los que más miro es William de Kooning, me gusta mucho Paula Rego, Jenny Saville, por cómo trabaja en el cuerpo, Soutine, James Soutine también, Sorolla, lo he mirado mucho. Pero es Francis Bacon también. Son artistas que han trabajado la figura, pero también, por ejemplo, de Kooning, pasó de la figuración a la abstracción, por ejemplo, son cosas que a mí me interesa bastante. Pero sí, estos son artistas que siempre tengo libros en el estudio y siempre intento revisarlos.
1: El teu art, evidentment, doncs, ja ho deies, va evolucionant, no?, amb el pas del temps. Cap a on el vols portar ara mateix?
0: Ahora lo que me gustaría es volver al estudio de una manera un poco más libre e intentar hacer algo totalmente distinto a nivel de técnica. Igual el contenido sigue siendo parecido, pero a nivel de lenguaje me gustaría tomarme unos meses para experimentar en el estudio y poder presentar algo diferente. Porque también es de una manera que yo me divierto. Para que cuando ya sabes hacer algo y vuelves es...
1: Te aburre.
0: Claro. No sirve para nada. Entonces ahí uno se tiene que ¿cómo se diría? Que no sea algo limitante, sino siempre esforzarte en hacer algo diferente para ti.
1: Que te motive, ¿no?
0: Que te motive.
1: Acabes d'inaugurar ara una exposició a Nova York, ara has tornat aquí uns dies aquí al Prat. 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
0: La relación que tengo, yo creo que siempre estoy como muy cercana a lo que son mis raíces, a mi ciudad, a mi país. Tengo una relación muy estrecha con la familia e intento que las costumbres no se pierdan, todo lo que se pueda. en Estados Unidos. Tengo un grupo de amistades españoles o catalanas bastante, bastante firme. Y a nivel cultural, pues intentamos eso, siempre como hacer piña. Las comidas siguen siendo parecidas y digamos que intento también venir todo lo que pueda, al menos 2 veces al año, per al Prat. Sí.
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0: Qué bonito verlo. Bueno, como decíamos, la pintura ha ido evolucionando. Aquí sí que igual era una manera más de... Los personajes eran más redondos, eran más, ¿cómo se dice? Más cartoonis en ese momento y representa un poco en la imagen o en el momento en el que estaba artísticamente. Pero lo recuerdo con mucho cariño y contenta. Contenta de formar parte del 2018. Wow, casi 10 años ya.
1: Sí, sí. 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
0: Pues aquí estamos, se ha hecho realidad, manifesting.
1: Il·lusionada, suposo.
0: Muy ilusionada, es un honor muy grande, una responsabilidad también, pero muy contenta y bueno, y a ver cómo sale el pregón, pero yo espero que bien y que a la gente le guste.
1: ¿Qué nos tienes preparados?
0: Sorpresa.
1: ¿Cómo vas a hablar en Carrac?
0: Me llamó Alba, estaba yo trabajando en un estudio y nada, con mucha ilusión lo recibí, un poco de nervios. Un poco me viene encima, pero aquí estamos para adelante, pero muy contenta.
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0: Pues yo no soy una persona muy de letras, pero me gusta hablar, me gustan las personas, entonces se hará lo mejor que se pueda. Pero bueno, un poquito de vértigo, sí.
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0: Yo quiero que la gente venga a las 9:30, el viernes que viene, a hacer piña, y que después del pregón se vean a festejar y que se lo pasen bien.
1: Com festejarà la Festa Major, va, que la redonda de Sa Cristina Bambán?
0: Supongo que el primer día cenaremos en familia y sobre todo algo que hacemos cada año es ir a la feria con la sobrina y pasarlo bien.
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0: Gràcies, gràcies. I que venga todo el mundo a las 9:30 el viernes 25. ¿Qué?
2: Molt bé.
1: Sí, no?
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0: El mercado ha sido históricamente el espacio físico de intercambio y abastecimiento de alimentos, pero también el corazón de la vida social de nuestros barrios y un refugio para cultivar la cohesión vecinal. Hoy nos encontramos en el mercado más antiguo del Hospitalet de Llobregat, en el barrio del Centro. Un edificio erigido en 1925 sobre el mismo suelo donde a finales del siglo XIX ya funcionaba un mercado al aire libre flanqueado por árboles y una fuente central. Tomando un café en el bar del mercado, por un instante nos olvidamos de que estamos en el centro de la segunda ciudad de Cataluña y la más densamente poblada de Europa. Sin embargo, también se respira cierta tristeza al contemplar las persianas bajadas, las paradas vacías y la inquietante decadencia programada de un espacio concebido en sus orígenes como un punto de encuentro vital. ¿Qué futuro les espera a nuestros mercados municipales frente a las transformaciones sociales? ¿Cómo resisten sus paradistas y vecinos ante este abandono? ¡Comenzamos!
1: Hola, Fran, ¿qué tal?
2: Muy buenas.
1: A ver, cuéntame, ¿quién es...? Bueno, Fran, ¿eres usuario del mercado del centro de Hospitalet?
2: Sí, vengo dos o tres veces por semana. ¿Sí? Durante los últimos 30 años.
1: ¡Jolín! O sea, debe ser un usuario...
2: De los más antiguos.
1: ¿Sí?
2: Sí.
1: ¿Te conocen en las paradas?
2: En todas.
1: ¿Sí?
2: Sí, porque no me centro en comprar en una sola.
1: Ah.
2: Voy comprando, como puedo venir varias veces a la semana, pues reparto la compra en unas paradas y en otras, indistintamente de lo que tengan y de lo que yo necesite.
1: Bueno, eso de poder venir varias veces por semana es un lujo.
2: Sí, porque es lo que mantiene el mercado vivo. Por eso...

0: por eso, por el que el trabajo me lo permite, porque bueno, tener una vida más calmada te lo permite, ¿no? Poder venir a comprar, a no tener que hacer la compra, pues eso, un sábado por la mañana en una gran superficie, ¿no?
1: Es la diferencia del mercado a las grandes superficies. En las grandes superficies vas una vez por semana y compras para toda la semana. Claro, hay que entender que la sociedad está organizada así y que las grandes superficies se lo ponen muy fácil. No hay que hacer muchas colas, solamente haces una para pagar, porque allí llegas y lo tienes todo envasado, clasificado y ordenado. Claro. Y dosificas tu tiempo para coger lo que necesitas, hacer la cola de pagar y te marchas. Aquí en el mercado no. Aquí si quieres carne en la carnicería que a ti te gusta, tienes que hacer tu cola. Si luego quieres el pescado, o quieres las olivas, o quieres cualquier cosa, pues en todas tienes que perder algo de tiempo. Que no es lo mismo esta compra de proximidad que la compra generalizada de la grande superficie. Yo intento eludirlas, pero no me queda otra porque hay muchos productos.
0: A veces no.
1: Y luego otra cosa, que hay una oferta, mejor dicho, hay una disponibilidad horaria que el mercado no la tiene. Y es el gran hándicap del mercado, el no poder estar más horas abierto.
0: Y tú, no sé, o sea, yo tengo desconocimiento. Claro, tú llevas 30 años viniendo al mercado, ¿no? ¿Cómo era antes? ¿Has notado que el público en general viene mucho menos a comprar al mercado? ¿El tema de las paradas cerradas?
1: He notado que hay mucha menos afluencia de gente. Pero claro, es que en el entorno aquí del mercado no había ninguna gran superficie. Sin embargo, ahora de las cadenas más famosas, sí, pues en menos de 500 metros a la redonda están todas instaladas. Y la gran diferencia y la pena es entrar aquí al mercado y ver la cantidad de paradas, que hoy hay más paradas cerradas que abiertas. Cuando yo empecé era todo lo contrario, estaban todas a pleno rendimiento.
0: Y había vida, o sea, se notaba vida.
1: Había mucha vida, había mucho comercio y la diversidad de productos y la competencia entre ellos era mayor.
0: Pero sana, o sea, competencia sana.
1: Sí, bueno, competencia sana y con diversidad de precios, porque todos los bolsillos no pueden llegar a todas partes.
0: Claro,
1: entonces
0: claro,
1: cada uno se adaptaba a su economía para comprar en unas paradas y en otras.
0: Y antes has comentado que es un tema o problema de cómo está la sociedad organizada, ¿no? Cómo funciona ahora mismo, ¿no?
1: Claro, hace 30 años todavía en casa estaban la madre de familia que posiblemente no trabajaba, trabajaba en horario parcial, entonces podía permitirse venir cada día al mercado para hacer la compra diaria o de 2 días y cocinar. Hoy día esto ya en casi ninguna de las familias referentes pasa. ¿Por qué? Porque lo mismo el hombre como la mujer están incorporados al mundo laboral y los horarios que tienen pues son el horario comercial, el horario que todos estamos trabajando, entre las 7 de la mañana y las 5 o las 6 de la tarde. Tú a esta hora vienes al mercado, excepto 2 tardes y hay 2 paradas abiertas, no puedes comprar. Entonces, ¿la gente qué hace? Se va a estas superficies, claro, que hemos mencionado antes, claro, que allí lo tienen todo y pueden comprar. Esa es la diferencia de los supermercados. Sí. Al mercado, es el abanico horario que ellos te ofrecen y que el mercado no lo ofrece.
0: ¿Pero tú crees que si estuviera abierto más tarde la gente se animaría a venir más a comprar al mercado? ¿Es un tema ya de...?
1: En este mercado en concreto sí, porque en este barrio...
0: Estamos en el centro de hospital.
1: Estamos en el centro de hospital, aquí el poder adquisitivo es un poquito más alto que en el resto de barrios. Entonces la gente viene aquí por el producto, por la calidad.
0: Claro.
1: No viene porque haya más variedad o porque sea más económico.
0: Claro.
1: Viene porque... Es cierto que todas las paradas, todas, te están ofreciendo un producto de primera calidad, claro, de los mejores mercados que pueda haber en Barcelona. Y hay mucha gente que aquí eso se lo puede permitir y lo que busca es eso. Pero claro, si está cerrado, no lo pueden comprar.
0: Claro, eso sí que es verdad, claro. Sí, sí. Y tú de hace 30 años has vivido varias reformas aquí en el mercado, ¿no? Que...
1: Pocas.
0: ¿Pocas? En el 92 me explicaba Mercé que hubo una reforma importante.
1: Sí. Ha habido varias reformas parciales, no totales, siempre han sido, por decirlo así de forma coloquial, chapucillas o ñapas,
0: sí,
1: pero una reforma integral importante yo no la conozco. Conozco bien la casuística del mercado, que sé que estos terrenos se cedieron por una familia con la condición de que fuese equipamiento

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0: Pues sí, Merced, pues tenemos la Agenda Cultural de Barcelona y también tenemos Fiesta Mayor nosotros.
1: Claro, siempre. Primero, cuando acaba la Fiesta Mayor de Barcelona, empieza la del Prat.
0: Pues antes de hablar de obras nuevas de teatro, que ya sabes que es lo que a mí me gusta, vamos a hablar de las Fiestas de la Merced de este año.
1: Muy bien.
0: En Barcelona, que se celebrarán del 23 al 27 de septiembre, siendo el jueves 24, el Día de la Merced, el día festivo oficial de la patrona. Uh-huh. Los detalles principales, pues mira, este año la ciudad invitada será Shanghái.
1: Ah, bonito.
0: Con motivo del 25 aniversario del hermanamiento con Barcelona, aportando muestras de la cultura popular china como dragones articulados y espectáculos en el Pardal Forum. Uh-huh. El pregón, en este caso, será a cargo de Toni y Meritxell Falgueras, padre e hija vinculados al Sayet de Gelida, dedicando un guiño al mundo del vino. El cartel de este año está hecha por la artista visual Cinta Vidal y habrán más de 100 conciertos gratuitos repartidos en distintos escenarios de la ciudad a través de los festivales BAM y Música Marseille. El Pirú Musical este año se traslada a la playa de Nova Icaria. ¿Por qué? Debido a las obras de la zona.
1: ¿Vale? Claro.
0: La selección musical a cargo de José Montero y cantante de Ocas Grasas. Los espectáculos pretécnicos y de drones del 24 al 26 de septiembre se harán en la zona de la playa Las Pigo del Gas, incluyendo un despliegue con cientos de drones, como hemos dicho, y habrá también cabalgata y jornada de castellers en la plaza San Jaume el 23 de septiembre. Decir que, como es el día de la Marsella, el día 24, hay jornadas especiales de espacios emblemáticos con entradas gratuitas en museos ese día.
1: Uh-huh. Es verdad que para la Merced se pueden visitar muchos espacios, la Sagrada Familia.
0: Bueno, la Sagrada Familia sortea 20.000 entradas gratuitas, pero no es gratuita.
1: Vale, pero sabía que había un acceso para mucha gente.
0: Sí, hay el sorteo, pero no. Lo que sí son los museos.
1: Museos, bueno.
0: Como cada año. ¿Vale?
1: Muy bien, bueno, pues además que lo tenemos muy cerquita, Barcelona del Prat, pues bueno,
0: empiezas en Barcelona y continúas en el Prat.
1: Efectivamente.
0: Y arranca septiembre también Barcelona con una programación cultural que vuelve a demostrar que la ciudad es una de las grandes capitales escénicas de España. Hoy en nuestra agenda cultural viajaremos por el Cirque du Soleil.
1: Sí.
0: Que es uno de los grandes acontecimientos de este otoño. El Cirque du Soleil vuelve a instalar su emblemática gran carpa en el Distrito Cultural del Hospitalet de Llobregat para presentar por primera vez en Barcelona Curious, Gabinete de Curiosidades. Es una de las producciones más aclamadas de la compañía canadiense. El espectáculo puede verse durante septiembre y octubre bajo la gran carpa situada en Travesía Industrial 50 en el Hospitalet, muy cerquita de Barcelona. Uh-huh. Curious nos traslada a un universo de inspiración steampunk.
1: Oye,
0: ¿qué te parece
1: bien
0: esto del steampunk?
1: Me ha encantado esto.
0: Steampunk, y preguntaréis,
1: bueno,
0: ¿qué es steampunk?
1: Cuéntanoslo.
0: Pues hemos de decir que steampunk es una mezcla fascinante entre ciencia, fantasía y estética industrial del siglo XIX.
1: Bueno, tenemos que decir que pudimos asistir al estreno.
0: Ahí está.
1: De Curious.
0: Y realmente el vestuario es impresionante.
1: Y es que hay que verlo, porque tú lo estás escribiendo muy bien, pero hay que verlo, porque realmente es justo lo que tú acabas de decir, ¿no?
0: Exacto,
1: ese vestuario, la puesta en escena.
0: Mucha estética industrial, eso también
1: es,
0: se nota
1: muy
0: mucho.
1: Chulo, muy chulo.
0: Sí, bueno, como siempre, música en directo, cantantes en directo. La historia gira alrededor de un inventor convencido de que existe un mundo invisible oculto tras la realidad cotidiana, y cuando consigue abrir una puerta a ese universo paralelo, comienzan a aparecer criaturas extraordinarias, personajes imposibles y números acrobáticos, obviamente, que desafían toda lógica. La producción combina algunas de las señas de identidad más reconocibles de Cirque du Soleil: acrobacias de altísimo nivel, cuidada dramaturgia visual, música en directo, como hemos dicho, y una escenografía capaz de convertir cada escena en una auténtica obra de arte en movimiento. Han conquistado ya 40 ciudades de todo el mundo y han superado los 6 millones de espectadores, llegando ahora a Barcelona, para convertirla en una de las grandes citas familiares y culturales de la temporada.
1: Hay que ir a verlo, muy recomendable. Sí, sí. Además está justo en el, podríamos decir, en el término medio, ¿no? Entre Barcelona, sí, y Bilprat, ahí en Hospitalet, justo al lado del Hospital de Belviche.
0: Pero vayan con tiempo, que si no, sí, no aparcan, eso también es verdad.
1: Es cierto.
0: Y ahora te voy a hablar de una perla de esas que se encuentran muy de vez en cuando.
1: ¿Cuál?
0: ¿Sabes? Una perla especial, que brilla. Para mí, algo increíble que ha pasado esta semana pasada en Barcelona,
1: sí,
0: y que animo a la gente que busque información y se informen de cuáles van a ser los próximos destinos, porque en Barcelona lo dejaron el domingo, y estamos hablando de ópera y zarzuela Dreams en el Teatro Coliseum.
1: Uh-huh.
0: Vale, una propuesta que pretende acercar la gran tradición lírica al público contemporáneo mediante una puesta en escena ambiciosa y muy visualmente espectacular, con más de 20 canciones líricas de todos los tiempos.
1: Uh-huh,
0: lo interesante de este espectáculo es que no se plantea como zarzuela tradicional ni como una gala de ópera convencional. Su objetivo es fusionarlo, los dos, con teatro y lenguaje cinematográfico, para construir una experiencia escénica moderna que combina música en directo, coros, ballet y recursos tecnológicos inmersivos. Todo un reto. Además, que lo bueno es que te explican una a una cada una de las obras, valga la redundancia, que van a representar, poniéndote en situación. Y aprendes muchas cosas, porque si bien habla de obras de ópera o obras de zarzuela, te introduce en qué significa, por qué se hizo, qué querían los autores con esa,
1: sí, conseguir al
0: canción
1: final.
0: ¿Qué querían conseguir, no?
1: Hay una,
0: es muy
1: una
0: interesante.
1: De las cosas, sí, porque una de las cosas que nos gustó cuando fuimos a verlo, yo al menos, y lo habíamos comentado, es la interacción que tienen. O sea, es algo que los mismos artistas, cantantes de ópera, grandes voces, con unas voces impresionantes y la puesta en escena que es magnífica, interactúan desde el minuto uno con,
0: sí,
1: el público,
0: no, y lo
1: con
0: bueno
1: lo cual
0: es que,
1: no
0: lo bueno
1: hay,
0: es que
1: rompen esa barrera, ¿no? Al final.
0: Y aprendes curiosidades que amantes de ópera y de zarzuela seguro hoy o no sabían o no sabían. Es muy curioso porque te explica las razones por las cuales se hizo y qué significa y por qué, para que cuando lo escuches lo entiendas más.
1: Sí. No, no,
0: y tenemos que decir que cantaban La Traviata, Madame Butterfly, Turandot, Carmen, Rigoletto, La Bohème. Y en zarzuela, La Verbena de la Paloma, La Revoltosa, El Manojo de Rosas, Las Leandras, La Taberna del Puerto. Pero lo bueno es que te explican el contexto y eso hace que sea muchísimo más interesante.
1: Sí, totalmente.
0: Y están traducidas las canciones, no por los cantantes, sino que en la pantalla de atrás te ponen la letra, porque así entiendes más todo lo que están explicando. Ya te digo, es una gran perla que hemos descubierto.
1: Totalmente. A mí
0: y
1: me
0: que vale la pena seguirlo.
1: Me sorprendió.
0: Ópera y zarzuela Dreams.
1: Me sorprendió mucho, y me sorprendió también mucho la utilización de las nuevas tecnologías, ¿no?
0: Uh-huh.
1: De, vamos a decir, como un tipo mapping o película visual que va surgiendo en cada una de las representaciones, le hacen un impacto visual brutal.
0: Sí,
1: muy bonito, muy
0: podemos
1: elegante.
0: Podemos decir que han encontrado nuevas fórmulas para dialogar con las generaciones actuales.
1: Sí, porque una de las cosas que a mí me llama la atención, es verdad que había un público de una cierta edad, obviamente estamos hablando de zarzuela, estamos hablando de ópera, no a todo el mundo le gusta. Pero también me sorprendió que alguna gente joven, no mucha, pero gente joven fue a verlo.
0: Y disfrutaron
1: eso,
0: de
1: y
0: ello.
1: Y disfrutaron y se lo pasaron bien, y sí, eso me gustó mucho.
0: Pues eso, un verdadero tesoro. Y ahora vamos a hablar de teatro en mayúsculas,
1: uh-huh,
0: porque uno de los grandes está en Barcelona,
1: sí,
0: y como siempre digo, hay que verlos.
1: Totalmente.
0: Hay actores de toda la vida, actores de método, actores buenos de verdad, que son imperdibles. Y uno de ellos es José Sacristán, que protagoniza El Hijo de la Cómica en el Teatro Romea, hasta el 4 de octubre. Una de las propuestas más relevantes de la temporada, adaptada y dirigida e interpretada por él mismo.
1: Sí.
0: La obra nace a partir de El Tiempo Amarillo, que son las memorias de Fernando Fernán Gómez, y se convierte en un homenaje íntimo, personal y profundamente humano a una de las figuras esenciales de la cultura española del siglo XX. Sobre el escenario, Sacristán se transforma en narrador y memoria viva. A través de múltiples voces y personajes, reconstruye la infancia, los sueños, las dificultades y las experiencias que marcaron la vida de Fernán Gómez, pero también la de toda una generación que aprendió a sobrevivir en tiempos complejos sin renunciar a la dignidad ni a la esperanza. Lo que hace especialmente valiosa esta propuesta es que no estamos ante una simple biografía teatral, Mercé. Es una reflexión sobre la memoria, sobre el oficio de actor, sobre la importancia de escuchar, que es muy importante, ¿eh?, y sobre la cultura como legado. Sacristán, en este caso, con más de 6 décadas de trayectoria, que se dicen pronto, ofrece aquí un trabajo de enorme madurez artística, sostenido casi exclusivamente por el poder de la palabra y la emoción. No es más que él y nadie más que él en el escenario, que ya lo llena, pero oír su voz profunda, oír cómo se expresa y hablando como habla Fernán Gómez, que es también muy muy intenso, tiene que ser algo digno de ver.
1: Sí, la verdad es que pudimos estar en la rueda de prensa de presentación en este caso, y se le oye con una voz muy profesional, muy muy José Sacristán, que estamos acostumbrados a ver en todas esas cantidades de películas. Y además explicaba, lo decíamos toda la gente que estábamos en esa rueda de prensa, es que estaríamos horas, porque explicaba todas las anécdotas vividas con Fernán Gómez, cosas, curiosidades que le habían pasado. Y la verdad es que teníamos muchas ganas de hablar con él. Nosotros tuvimos la oportunidad de poder hablar con él unos minutos y hoy os traemos esa entrevista para todos vosotros.

0: Teatro Romea de Barcelona, junto al brillante actor José Sacristán, una de las figuras imprescindibles de la interpretación de nuestro país. Una trayectoria extraordinaria que abarca más de 6 décadas de teatro, cine, televisión y que ahora viene a los escenarios del Teatro Romea de Barcelona con El Hijo de la Cómica, un proyecto especialmente personal con el que rinde homenaje al actor Fernando Fernán Gómez, su amigo y maestro, que aquí queremos recordar, ¿no? José, de verdad, muchísimas gracias por concedernos estos minutos y hablar un poco, queremos empezar para hablar un poquito de tu trayectoria profesional. Después de tantos años de profesión y de haber interpretado personajes que forman parte de la historia de nuestro cine, ¿qué es lo que sigue motivándote cada vez que se enfrenta a un nuevo personaje?
1: Tengo la suerte de poder elegir lo que quiero hacer, no dependo de la ley de oferta y demanda, en la cual, pues, cuando no hay otra opción, pues tienes que cargar con personajes que, o historias que no gustan. No tengo la suerte, hace ya mucho tiempo que puedo elegir, y amo mi trabajo profundamente, ¿no? Desde lo mío es una, desde crío yo quise ser esto y no otra cosa, y afortunadamente llevo casi 70 años, insisto, y puedo elegir. Entonces, muy agradecido, sé que es un privilegio, lo reconozco y lo agradezco. Muy agradecido la fidelidad de la gente que se interesa por mi trabajo.
0: Oye, has trabajado con algunos de los grandes nombres de nuestra cultura y has vivido en primera persona la evolución del cine y del teatro español, como nadie, ¿no? Mirando hacia atrás, ¿hay algún momento, personaje o encuentro profesional que consideres especialmente decisivo en tu carrera?
1: Lo ha habido, sí. Ha habido uno, concretamente fue cuando el año... Cuando yo estrené... Año 65, fue, sí, 64-65, estrené la pulga en la oreja en el Teatro Beatriz, un vaudeville de Georges Feydeau. Eso fue, cambió radicalmente mi carrera. Después se han dado otras cosas, pero fundamentalmente el estreno de la pulga en la oreja.
0: Oye, hemos estado ahora en la rueda de prensa donde has presentado El Hijo de la Cómica aquí en el Teatro Romea de Barcelona, que es una obra muy especial porque nace de El Tiempo Amarillo, las memorias de Fernando Fernán Gómez. Y además te encargas de la adaptación, la dirección, la interpretación. ¿En qué momento sientes que había llegado la hora de llevar esta obra y esta historia a los escenarios?
1: Bueno, la necesidad prácticamente, ¿no?, de rendirle el homenaje al amigo y al maestro, ¿no?, y contar un poco la mirada de este hombre sobre la España de su tiempo. Creo que la primera parte del Tiempo Amarillo es un poco un pequeño episodio nacional en la línea de lo que escribió don Benito, y me parecía interesante, no solamente por la peripecia personal, sino por eso, la mirada de Fernando sobre la España de su tiempo.
0: Bueno, comentabas que Fernando Fernán Gómez es un gran amigo, ha sido un gran amigo y maestro tuyo. ¿Qué hay en este espectáculo del homenaje al artista y en cuanto al homenaje al amigo?
1: Están ligados.
0: ¿Están ligados?
1: No hay una diferencia. No, están, van unidos.
0: También comentabas, cuando hablabas de la obra, de que aparecen diferentes voces, ¿no? La del niño soñador, la del joven que quiere abrir ese camino, la de su madre. Interpretas como 14, 15 voces, ¿no? Diferentes.
1: 15.
0: 15 voces. ¿Cómo te has preparado esta puesta en escena?
1: No se explica eso.
0: ¿Te sale innato ya?
1: No se explica. No, por sentido común. Sí.
0: José Sacristán, muchísimas gracias por compartir estos minutos con nosotros. Recordamos a todos nuestros seguidores que podemos verle en El Hijo de la Cómica en el Teatro Romea de Barcelona, un emotivo homenaje, como hemos dicho, a Fernando Fernán Gómez y también a la memoria, al oficio y a toda una manera de entender la interpretación. José, ha sido de verdad un verdadero placer. Muchísimas gracias. Muchos éxitos.

0: Bueno, y seguimos en esta nueva etapa, ¿no? Haciendo recomendaciones igualmente.
1: Exacto, para quien no se acuerde o os haya oído nunca antes, aquí en Scenic hacemos unas recomendaciones de series, de libros...
0: De podcast.
1: Y bueno, y tengo entendido que también de álbumes esta vez.
0: Sí, esta vez vamos a incorporar algún tema musical, porque tenemos una gran experta aquí en el programa. Pero sí, seguimos recomendaciones de en este caso de serie. Vamos a empezar por una que además la he querido poner porque la acabo de ver.
1: Pues sí, pues mira, tú podrás hablar. Yo no la he visto, pero vamos a hablar de ella. Mindfulness para asesinos. Imagínate, o sea, tener un coach para ser un buen asesino. Es una serie alemana de Netflix que mezcla comedia negra, thriller y crimen, basada en el bestseller del escritor y abogado alemán Carsten Duss. La primera temporada se estrenó en 2024 y actualmente Netflix España muestra dos temporadas más. Está protagonizada por Tom Schilling, junto a Emily Cox, Peter Jordan, Sasha Gersak y Britta Hamelstein, entre otros. Jordi Mel, vamos a ver de qué va esto. Jordi Mel es un exitoso abogado que trabaja para peligrosos miembros de la mafia. Su profesión absorbe prácticamente todo su tiempo y comienza a poner en peligro su matrimonio y la relación con su hija. Para intentar recuperar el equilibrio entre su vida profesional y personal, decide acudir a un curso de mindfulness. Allí aprende técnicas para vivir el presente, controlar el estrés, establecer prioridades y afrontar los problemas con mayor serenidad.
0: Pues sí, porque el problema llega cuando el protagonista empieza a aplicar estas enseñanzas de una manera bastante particular, Santi. Lo que debía ayudarle a encontrar la paz interior termina convirtiéndose en una herramienta para enfrentarse a sus clientes mafiosos y resolver los obstáculos que aparecen en su camino, incluido el asesinato.
1: Pues ya decía yo que aquí el mindfulness sirve para todo. La gracia de esta serie, por lo tanto, está precisamente en esa contradicción. Conceptos relacionados con la calma, la respiración y el bienestar emocional, aquí se combinan con situaciones criminales cada vez más disparatadas. ¿Por qué la recomendamos? Porque es una serie original, diferente y cargada de humor negro que consigue mezclar dos universos aparentemente incompatibles, como hemos dicho, el mindfulness y el crimen. Los capítulos de la primera temporada son además bastante cortos, entre 28 y 38 minutos, por lo tanto, tiene un ritmo muy ágil.
0: Sí, además, detrás de todo su humor, también encontramos una reflexión sobre el estrés laboral, la conciliación familiar, los límites personales y nuestra obsesión por intentar controlarlo todo. Una recomendación de aquí en Scenic para quien disfrutan de los thrillers que buscan también algo diferente, ¿no? Inteligente, irónico y con mucho humor.
1: No, diferente,
0: negro.
1: Diferente es, hay que decirlo. Y ahora vamos a hablar del podcast, ¿vale, Mercé? Este es Deforme Semanal Ideal Total. Toma. Deforme Semanal.
0: Sí, no es informe.
1: Un podcast conducido por Isa Calderón y Lucía Litzmaier que mezcla cultura, actualidad, feminismo, literatura, cine, televisión y humor. No deja nada al azar.
0: No.
1: Cada entrega parte de temas contemporáneos para analizarlos con una mirada crítica, irreverente y muy personal.
0: Sí, ¿por qué la recomendamos? Pues porque demuestra que se puede hablar de cultura y sociedad con profundidad sin renunciar al humor. Es ágil, inteligente y perfecto para descubrir referencias, libros, películas, debates actuales desde la perspectiva más diferente.
1: Y hablemos de libros. Hablamos de un libro de Alana Portero, La mala costumbre. Esta novela recorre en primera persona la infancia y adolescencia de una niña que intenta comprender quién es mientras crece en una familia trabajadora del barrio madrileño de San Blas, entre los años 80 y 90. Es una historia de identidad, supervivencia, violencia y amistad, y búsqueda también de un lugar propio en el mundo.
0: Sí, la recomendamos por la fuerza y la sensibilidad de su escritura, porque más allá de una experiencia individual, habla de algo universal, la necesidad de ser uno mismo, encontrar referentes y sentirse aceptado. Una novela intensa, humana y profundamente emotiva.
1: Perfecto.
0: Y bueno, y ahora seguimos con más cosas, porque tenemos lo que decíamos, vamos a recomendar algo de música en esta nueva temporada y lo hacemos de la mano de nuestra técnica de sonido, que además es súper fan del mundo de la música, con lo cual, Eli, ¿qué nos recomiendas?
2: 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Buenos días, buenas tardes, buenas noches. He vuelto con a lo que suena el internet actualmente. Ahora estáis escuchando Don't Piss Me Off, del nuevo álbum de Kelela, que se llama New Avatar. Yo personalmente este álbum se lo quiero mandar a toda esta gente que dice nuevo año, nuevo yo, cada vez que se acerca el año nuevo, porque el álbum va un poco de eso, ¿no? De renovarse como persona, de reinventar esa imagen pública, de renacer y todo esto, pero que Lela lo hace de una forma que le sale prácticamente natural, e incluso tú sabes lo que es viviendo en la ciudad, teniendo cosas que hacer y tal, pues encontrando un poco ese espacio para ella misma como persona. Y el álbum, honestamente, he sido la persona más insufrible del mundo sobre este álbum desde que ha salido, es fantástico. Mi recomendación personal es que si hay alguien que desea sentirse persona humana de nuevo, que se ponga el álbum de pies a cabeza entero sin pausas. Van a ser los mejores 40 minutos de tu vida, y te lo digo yo porque lo sé. Muchísimas gracias.
1: Bueno, pero está bien, está bien.
0: Menuda presentación,
2: ¿eh? Es que es un discazo, en plan, desde el primer momento dije, vale, voy a ser insufrible sobre este álbum.
0: Muy bien, pues nos quedamos con esta recomendación, y ahora, después de esta música tan marchosa, pasamos a la sección de Sí o qué con Santi Vilchez.

0: Pues ahora toca el Remember, ¿no? Como dice la canción, pues vamos a hablar de algo que ocurrió y que parece algo sacado de una película de misterio.
1: Venga, ¿sí o qué, Santi?
0: Sí, es un barco que llegó a puerto, pero llegó sin ninguna persona a bordo. Mira, te pongo en situación. Imagínate que estás navegando por el Atlántico y encuentras un barco completamente abandonado. Ese barco no está hundido, no está destrozado, tiene comida, agua y carga, pero no hay nadie dentro. Ni el capitán, ni la tripulación, ni los pasajeros. ¿Tú te subirías, Marcel?
1: Pues no, me daría muy mal rollo.
0: Pues no es el argumento de una película esto, ¿eh?
1: Podría serlo.
0: El barco existió, se llamaba Mary Celeste. Lo más inquietante es que casi 150 años después de este evento, seguimos sin saber exactamente qué ocurrió con los que iban a bordo. Esto es un caso real que pasó en diciembre de 1872 en el Océano Atlántico.
1: Caray, ¿sí o qué?
0: Sí. O sea que algo para una película. Yo no entiendo que no se haya hecho una película de esto.
1: Iba a decir, es que tiene toda la trama y además se mezclaría el misterio, las aventuras también, ¿no? Se habla de un barco.
0: Exacto, el Mary Celeste. Wow. Que cuando subieron, pues descubrieron que no había nadie, ni el capitán, ni su mujer, ni su hija de 2 años, ni los 7 tripulantes que estaban con ellos.
1: Madre mía.
0: Habían desaparecido 10 personas en total. Y lo más extraño es que el barco no parecía haber sufrido un ataque. La carga seguía allí, las pertenencias personales estaban a bordo. Había comida, había agua. El barco continuaba siendo perfectamente navegable, no le pasaba absolutamente nada. Pero faltaba algo, el bote salvavidas.
1: Anda.
0: O sea que sí que habían abandonado el barco. Pero
1: ¿Por qué? Claro.
0: Ahí está, ¿por qué?
1: Wow.
0: Pues se habla de que podía haber habido una explosión.
1: Pero
0: puesto que transportaba barriles de alcohol industrial.
1: Pero habría quedado marca en el barco, ¿no?
0: Pero no había nada.
1: Claro.
0: Claro, la teoría sostiene que una acumulación de vapores pudo provocar una explosión o hacer creer al capitán que el barco estaba a punto de estallar antes de que estallara.
1: Eso
0: y quizá
1: sí.
0: Todos abandonaron el barco temporalmente utilizando ese bote salvavidas. Y entonces no ocurrió lo peor, no pasó nada, pero bueno. El Mary Celeste se separó de ellos y ellos se perdieron en el mar y no han sido encontrados todavía.
1: Madre,
0: es una posibilidad, pero no explica todas las pistas. Otra posibilidad, decían que podían ser piratas, un ataque. Pero hay un problema, no faltaba la carga, tampoco aparecían señales claras de violencia. Para un pirata abandonar un barco prácticamente intacto y marcharse en su botín, pues no tiene sentido, ¿verdad?
1: No tiene mucho, la verdad.
0: O poco probable. Entonces, ¿una tormenta, quizás? ¿Una gran tormenta?
1: Una gran ola.
0: ¿Una gran ola que se lo llevó a todos? Quizás. Quizás eso provocó el pánico y el capitán pudo pensar que el barco estaba en peligro y ordenar abandonar la nave. Pero no sé si es mejor estar en la nave o en una barquita. Pero los investigadores posteriormente encontraron pocas evidencias de que hubiera sufrido una tormenta, ni tampoco el forecast, el tiempo decía que hubieran tormentas en aquella zona en ese momento.
1: ¡Qué misterio!
0: Por eso, es que
1: ¿sí
0: todavía son 150 años, pero nadie sabe qué pasó, ¿eh? El alcohol también tiene otra posibilidad. Los vapores que habíamos hablado habían provocado mareos, confusión, miedo entre los ocupantes. Pero bueno,
1: seguimos sin saber
0: por qué nadie regresó. Y aquí llega el verdadero misterio. El Mary Celeste no fue encontrado inmediatamente después de desaparecer su tripulación, sino que había pasado un tiempo ya. Durante ese periodo el barco continuaba navegando solo por el Atlántico.
1: Además,
0: un barco fantasma con una mesa puesta para personas que ya no estaban, con objetos personales de quienes nunca volverían y con un destino que nadie consiguió explicar completamente, porque obviamente como llevaba tiempo a la deriva tampoco se sabía dónde iban todos
1: tripulantes. Y no se sabe tampoco el tiempo que ha estado, porque si estaba la mesa puesta, estaban en condiciones los alimentos que estaban ahí, pues para saber si hacía poco tiempo.
0: Habían pasado
1: mucho.
0: Días, pero no habían pasado meses, ¿vale? No sé.
1: Carné de asalto total en ese barco,
0: total,
1: porque si
0: total,
1: viene
0: total.
1: Alguien, te subes allí y realmente puedes abordarlo.
0: Pero ocurrió algo que todavía hoy, a día de hoy...
1: Madre mía.
0: Desconocemos.
1: Esos grandes
0: lo único
1: misterios.
0: Seguro es que 10 personas subieron al Mary Celeste y nunca volvieron a aparecer, ninguna de las 10.
1: Madre mía, ¿sí o qué, Santi? Me ha encantado empezar un sí o qué haciéndonos esta pregunta.
0: Y no he hablado de ningún rey, ni sobre todo de Luis XIV.
1: Bueno, eso me gusta también. Otro tema, vamos a dejar la monarquía un poco, porque siempre nos vamos ahí a esta parte de los reyes.
0: Estaban muy locos.
1: Estaban muy locos todos, es verdad. Bueno, pero me ha gustado muchísimo, o sea que a ver con qué nos sorprendes la próxima semana.
0: Yo siempre quiero sorprender a Marseille, que diga...
1: ¿Sí o qué?
0: Eso.
1: Claro que sí. Bueno, y también queremos sorprender a nuestros oyentes con la sección que ya es habitual también del programa, que es Crónica en la Sombra.

0: Bueno, pues hoy en nuestra crónica en la sombra vamos a hablar del caso de Lindsay Clancy. Tres muertes, salud mental y un jurado dividido. Un tema que está en todos los medios de comunicación.
1: Sí, totalmente de moda ahora, porque precisamente se ha estado hablando de ello.
0: Muy polémico. Sí, sí, totalmente. Radios, televisiones, todos están hablando de lo que ha pasado con este caso. Y hoy en Crónica en la Sombra abordamos uno de estos casos judiciales más duros y controvertidos de los últimos años en Estados Unidos. Un proceso en el que los hechos materiales no son el principal punto de discusión. El gran interrogante es si Lindsay Clancy era penalmente responsable cuando acabó con la vida de sus tres hijos.
1: ¿Pero qué ocurrió en realidad? El 24 de enero de 2023, en Duxbury, Massachusetts, Lindsay Clancy se encontraba en casa con sus tres hijos, Cora de 5 años, Dawson de 3 y Callan de 8 meses. La acusación sostiene que aprovechó el momento en que su marido Patrick Clancy salió de casa para realizar un recado y estranguló en ese momento a los tres menores. Después, Lindsay intentó quitarse la vida arrojándose desde una ventana. ¿El qué? Pues sobrevivió, pero sufrió lesiones gravísimas que le dejaron paralizada. Los tres niños murieron como consecuencia de los hechos.
0: Pues sí, desde el inicio la investigación no se centró únicamente en reconstruir qué había ocurrido, sino también en determinar el estado mental de Lindsay. Antes de los hechos, había recibido atención psiquiátrica, había sido tratada por ansiedad y depresión postparto y había tomado distintos medicamentos. La defensa sostuvo durante el juicio que sufría una psicosis postparto grave y que en el momento de los hechos no tenía capacidad para comprender plenamente la naturaleza o la ilicitud de sus actos. La fiscalía defendió la tesis contraria, que actuó de forma deliberada, que sabía lo que estaba haciendo y que existieron elementos de planificación. Así, el juicio terminó convirtiéndose en una confrontación entre dos interpretaciones, enfermedad mental incapacitante frente a la responsabilidad criminal.
1: Así pues, el proceso se prolongó durante casi 6 semanas y reunió testimonios de familiares, profesionales médicos y especialistas en salud mental. Patrick Clancy declaró sobre el estado de su esposa antes de la tragedia y sobre la ausencia, según su percepción, de señales que le hicieran prever lo que iba a ocurrir. Esto es normal,
0: sí.
1: No te puedo asegurar que no sale de casa.
0: Totalmente.
1: Tras el cierre del juicio, los 12 miembros del jurado deliberaron durante 7 días, cerca de 40 horas. Sin embargo, no consiguieron alcanzar la unanimidad exigida para emitir un veredicto. Según la defensa, la división habría sido de 11 jurados frente a uno, aunque el tribunal no emitió el veredicto sobre culpabilidad o inocencia.
0: Sí, y vamos a decir en qué punto se encuentra actualmente. El 4 de septiembre de 2026, hace muy poquito,
1: ayer.
0: El juez William Sullivan declaró oficialmente el juicio nulo por bloqueo del jurado. Esto significa que...

0: permanece bajo custodia en un hospital estatal. Paralelamente, existe un procedimiento civil relacionado con la atención médica y psiquiátrica que recibió antes de los hechos. El caso ha reabierto un debate especialmente delicado. ¿Dónde se sitúa la frontera entre la responsabilidad penal y una enfermedad mental severa? ¿Y hasta qué punto el sistema sanitario es capaz de detectar y tratar a tiempo determinadas patologías del posparto?
1: Sí, y precisamente ahí queda hoy la gran pregunta de este caso. ¿Estamos ante una persona que actuó con plena conciencia o ante una mujer gravemente enferma que había perdido el contacto con la realidad? La justicia, a día de hoy, no ha podido dar una respuesta.
0: ¿Y ustedes qué opinan? ¿Creen que realmente era una depresión tan fuerte que no era consciente de lo que estaba haciendo? ¿O sí, fue deliberado y quiso, pues, matar a sus hijos? Lo que pasa es que, ¿por qué se quiso suicidar después? Porque claro, se dio cuenta de lo que
1: de
0: había
1: lo que
0: hecho.
1: Me imagino que de lo que había hecho, pero
0: pues
1: claro,
0: entonces,
1: también...
0: Entonces, no, la primera parte no se dio cuenta, es decir, se dio cuenta una vez había hecho.
1: Una vez había hecho, pero además también, como hemos dicho aquí en la narrativa del caso, el marido no tenía ningún tipo de indicio de que esto podía llegar a suceder.
0: Bueno, hay muchísima gente que está deprimida y no da señales exteriores de que él interiormente o ella está mal.
1: Sí, claro, eso es lógico.
0: Aquí tenemos el caso de Robin Williams, por ejemplo, el actor que también se suicidó y, sin embargo, hacía reír a todo el mundo y era una persona que parecía feliz.
1: Sí, parecía.
0: Aquí, bueno, tuvo una niña, tenía 8 meses, estaba pues con un posparto igual complicado y quizás sí que se le fue la olla. Pero es que, claro, tenemos que decir que tenía 2 más.
1: Claro, es que tenía
0: ya había pasado por esto, no era la primera vez.
1: Claro,
0: primeriza podrías entender que le sobrepasó, pero si ya ha tenido 2, ha tenido también crisis posparto y ha sido la tercera que le ha superado, igual es que en ese momento estaba peor que las otras dos.
1: Con las otras dos, al igual tenía la carga de las otras dos niños más pequeños y este le sobrepuso, ¿no? Ya al final le sobrepasó pues el hecho de tener estas 3 criaturas, ¿no?
0: No sé, además decía, es un debate.
1: Es un gran debate, y bueno, precisamente ya te digo, de las 12 personas del jurado, 11 a 1. O sea, solamente uno lo ha visto culpable, 11 ha habido, creo que ha sido así, o 11 culpables y uno que no, algo así. Ha habido una discrepancia en el jurado. Al final llega un momento que dices, lo tenían todo para ser felices porque tenían una buena posición económica, una casa bonita, o sea, parecían de cara para afuera un matrimonio perfecto.
0: Uy, y luego, esto lo decía siempre mi madre, detrás de una puerta nadie sabe lo que pasa. Claro, es que...
1: Yo creo que para dar esas opiniones primero tienes que conocer totalmente qué es lo que está pasando detrás de, porque si no, la percepción que puedes dar fuera, tú puedes mostrar
0: que eres una familia idílica y feliz y luego resulta
1: y luego
0: que
1: en casa pues no es así.
0: Entonces, obviamente no entiendes estos desenlaces, ¿no?
1: No, y además, bueno, precisamente hoy hemos querido pues coger este caso porque ya digo, es de los más mediáticos, está en todos los medios de comunicación y dado que tenemos una sección de Crónica en la Sombra, pues me ha parecido interesante.
0: El debate servido, señores. ¿Ustedes qué piensan? Coméntenlo con su pareja, con su familia. ¿Y qué harían en este caso? ¿Serían de los que están a favor o en contra
1: si fueran
0: de la culpabilidad?
1: Jueces, ¿no? Que se pongan en la piel del jurado y que nos digan qué opinan.
0: Eso
1: ¿inocente o culpable? ¿No?
0: Ahí
1: está. Bueno, pues dejamos aquí este interrogante y ahora pues estamos llegando ya a la última sección del programa y eso siempre lo hacemos con la sección de belleza y bienestar de Carmen Marín Perruqués.

0: Pues nada, después de una sección tan intensa, cambiamos completamente de registro para ocuparnos de algo que también necesita nuestra atención, y es cuidarnos por dentro y por fuera.
1: Sí, regresa a Scenic Magazine nuestro espacio de belleza y bienestar de la mano de Carmen Marín Perruqués. Y como siempre, es para muchos el verdadero comienzo del año. Hoy que queremos hablar de cómo recuperar el equilibrio mental y emocional después de las vacaciones, cuando vuelven los horarios, el trabajo, las obligaciones familiares y también la rutina escolar, que acaban de empezar prácticamente los colegios. Consejos sencillos y aplicables tanto para mujeres como para hombres, porque el bienestar emocional no entiende de género. Para mujeres, volver a la rutina sin exigirnos todo de golpe.
0: Eso es una cosa. Los hombres también.
1: También, ahora hablaremos de los hombres. Sí, sí, recuperar los horarios de sueño de forma progresiva y procurar mantener una hora estable para acostarse y levantarse. Cosa que cuesta, ¿eh? Hay que decirlo, que cuesta muchísimo.

0: No, por ejemplo, no intentar resolver los primeros días todo lo que se ha acumulado durante las vacaciones. Priorizar tres tareas importantes al día puede reducir la sensación de saturación. ¿Qué más? Venga, vamos a decir tú también
1: pues
0: cosas
1: mira,
0: para
1: puedes
0: nosotros.
1: Reservar cada día un pequeño espacio personal para ti. Uh-huh. Ya que has estado contigo mismo estas vacaciones, no lo dejes de golpe. Escucha música, camina, lee, cuídate la piel, el cabello o... Una cosa importante, desconecta el teléfono. Desconecta el teléfono y también desconectas del trabajo.
0: Sí, que es verdad. Tenemos que evitar siempre convertir septiembre en esa lista interminable de nuevos objetivos. Es preferible introducir los cambios de uno en uno.
1: Exacto, no es enero, es septiembre.
0: Claro.
1: En enero pasa lo mismo.
0: En enero pasa igual, porque vienen después.
1: Luego todos son, este año voy a hacer, luego no hace
0: esos
1: nada.
0: Propósitos de todo el mundo, el gimnasio, las dietas, voy a hablar inglés, ¿no?
1: Ahí está, los cambios de uno en uno, ¿eh?
0: Pues sí, también cuidar el diálogo interno, ¿no? Sustituir el tengo que llegar a todo por objetivos realistas y reconocer que sí que se han conseguido esas pequeñas metas que nos vamos haciendo, ¿no? Y que nos vamos marcando.
1: Y sobre todo, mantener contacto con las personas que nos aporten calma y bienestar. Y pedir ayuda cuando la carga familiar o laboral sea excesiva. No de golpe y porrazo, asumirlo todo y decir... Yo soy Superman, no, mire, Superman y Superwoman.
0: Pero es difícil, tengo que decirlo, ¿eh? Estamos diciendo estos consejos, pero hay
1: sí,
0: muchas
1: claro,
0: veces
1: es complicadísimo.
0: Que cuando, por ejemplo, nosotros mismos, ¿no?, que empezamos una nueva temporada, no, tenemos que trabajarlo todo de golpe, ¿no? No podemos hacerlo. Y a veces eso cuesta un poquito.
1: Pero
0: ¿no?
1: Hay que desconectar. Pero
0: hay que
1: desconectar y tener tus momentos que has tenido en verano y que ahora a lo mejor, obviamente, no tienes tanto tiempo, pero hay que mantenerlos para no sentir una depresión.
0: Totalmente.
1: Que hay gente que tiene depresión post-vacacional. Mm. En este caso, no postparto, ¿eh?
0: No. Mira, por ejemplo, para los hombres.
1: Para los hombres hay que incorporar la actividad física regular. Esto es impepinable. Después del verano hay que volver al gimnasio, hay que volver a correr, hay que volver a comer más sano, beber menos y desconectar del trabajo un ratito. No hay que normalizar el estrés permanente, ¿eh? Tanto hombres y mujeres, el estrés permanente no. Pero ya no solamente en septiembre, estamos hablando de todo el año. Las preocupaciones, el cansancio, la ansiedad, no tiene por qué venir ahora de golpe en septiembre.
0: Bueno, hay que hablar de las preocupaciones al final, ¿no? Y decir, porque a veces comentar las cosas que te pasan o pedir ayuda en un momento determinado, pues también te puede ayudar a superar este regreso.
1: ¿Sabes qué es lo que realmente funciona?
0: ¿Qué?
1: Separar, siempre que sea posible, el final de la jornada laboral del tiempo personal.
0: Totalmente, hay que tener una
1: parte. Hay que cortar, ¿eh, señores? Nada de tener el teléfono 24/7, ¿por qué no?
0: Eso es verdad, sí, sí. Pues nada, pues yo creo que hemos dado unos cuantos consejos, pero como consejo final, pues deciros que la vuelta a la rutina no debería consistir en pasar de 0 a 100 en un solo día. Nuestro cuerpo y nuestra mente también necesitan un periodo de adaptación, dormir bien, ordenar prioridades, reservar momentos propios y aceptar que no todo tiene que hacerse inmediatamente. Puede ayudarnos sobre todo a comenzar septiembre con mucha más serenidad.
1: Pues nada, y con este consejo tan maravilloso que nos ha dado nuestra querida Marcé, llegamos al final de nuestro Scenic Magazine de hoy.
0: Pues sí, hemos compartido una hora de cultura, recomendaciones, entrevistas, belleza y bienestar, y también esta nueva historia de Crónica en la Sombra que nos ha ayudado y nos ha invitado a reflexionar. Gracias como siempre por estar aquí al otro lado para escucharnos y para continuar compartiendo con nosotros esta pasión por la cultura, las historias y la radio. Nosotros nos vamos por hoy, pero estamos ya preparando nuevas propuestas, nuevos protagonistas y muchas sorpresas más para el próximo programa. Los esperamos el próximo lunes en el 91.6 de la FM, el Prat Radio, la radio abierta al mundo.

0: Juan, ¿tú ets un home molt de normes?
1: Bueno, pues como todo el mundo, según me voy haciendo mayor, me voy haciendo más formal. Y una vez más, como todo el mundo, yo creo, cuando eres adolescente y eres más joven, pues siempre te gusta ir un poco al límite y eso, como un perro llorándote o un niño llorándote a ver hasta dónde puede llegar y que le salga bien. Pues eso, creo que todo el mundo busca un poco ir al límite de las normas para pasarlo bien, para entender. Pero bueno, ahora me voy haciendo mayor, ya tengo canas, así que cada vez soy más de respetar todas las normas muy bien.
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1: Pues mira, es de este proyecto hace años. Ya llovió.
0: Sí, 2017.
1: Pues mira, no me acordaba. Y no recuerdo exactamente de dónde sale esa idea de la planta. Pero bueno, a mí me gusta mucho la ironía, el humor y un poco el mundo absurdo. Entonces, huele o tiene pinta a que puede haber sido idea mía. Porque queríamos también... A mí me parece que es muy fácil meter ideas a través del humor y sobre todo mensajes un poco tan, entre comillas, aburridos como esto, que a la gente puede decir, ah, no me mareéis con vuestras cosas. Pero si lo haces con ironía o con gracia, o casi de una manera narrativa, casi guionizado como una película o algo así, que digas, oye, no quiero que me coman la planta carnívora en el metro por no ceder el asiento.
0: Amb la Carme, que és un nom molt, molt típic català,
1: sí.
0: Que tenia... 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
1: Sí, sí, además me encantan los juegos de palabras a mí, o sea que eso fue genial.
0: Juan, i com acaba un asturià fent una campanya cívica de transport a Barcelona?
1: Bueno, son cosas de estas del siglo XXI, ¿no? Todo está interconectado, porque de hecho tengo aquí en Barcelona tengo muchos amigos y amigas ilustradores buenísimos que podían haberlo hecho perfectamente y me decían ellos de broma ahí, ¡ah, qué cabrón que te llamaron a ti para esto y no nos llamaron a nosotros y tal! Entonces, bueno, yo creo que realmente tiene más que ver con mi trabajo gráficamente es amable, es fácil de consumir, por decirlo así. Y no es demasiado invasivo. Entonces, yo creo que me llamaron un poco por la imagen gráfica que hacía en ese momento, que ya te digo, es muy afable, es elegante, o sea, la puedes poner en sitios y no queda demasiado publicitario, pero también manda un mensaje más o menos divertido, a más o menos a todos los públicos. Yo creo que fue más por ahí que me tocó hacer la campaña.
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1: Sí.
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1: No, mira, Barcelona, a pesar de que és una ciutat que tiene una cultura muy amplia del muralismo, del arte urbano, coincide que no tengo ningún muro aquí, así que aprovecho esta ventanita de la información para mandar un mensaje... Barceloneses y barcelonesas, si tenéis un muro agradable, llámenme al número que aparece en vuestras pantallas.
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1: Mira, pues seria bonito.
0: Barda, sí.
1: Seria bonito encontrar una paret gràcies a la ràdio, al Mundo
0: sí,
1: Radio.
0: Seria una bona història,
1: sí.
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1: Sí, soy culo inquieto, o inquieto, pero me gusta dentro de la gráfica probar y tocar todo lo que pueda. Por mi manera de ser soy así bastante disperso en el buen sentido y en el mal sentido de la palabra. Entonces, a la hora de crear es muy útil. No me gusta mucho cerrarme porque me aburro a mí mismo y creo que además puede hacer que la gente que le consume mi trabajo se aburra. Así que me atrae mucho probar diferentes técnicas, diferentes maneras de contar lo mismo. Siempre que cuento historias hay un porcentaje que me invento. Me lo dice mi novia, me dice, pero si eso no pasó. Y dije, ya, pero no luego queriendo, luego sin querer, pero me parece que es más interesante para el que escucha la historia, ¿no? Y entonces digo, si total le da igual ese porcentaje de mentirijilla, no afecta a la realidad del mensaje, ¿no? Pero hace la historia un poco más emocionante. Pues con el arte o con el trabajo gráfico me pasa lo mismo. Intento meterle siempre un pequeño porcentaje de novedad o de invención para no aburrirme a mí mismo, y si cuento la misma historia, podemos contarla de manera diferente.
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1: Bueno, es bastante también complejo que definir todo eso, pero sí que es un poco un resumen de, inevitablemente, de mi manera de ser. Yo soy... Por naturaleza soy un feliciano y intento estar siempre de risa, siempre pasándomelo bien, con más o menos poco respeto a todo en general, en el sentido de preocuparme, no preocuparme en exceso por las cosas. Y cuando cualquier artista, cuando hace su trabajo, hay un porcentaje muy alto que transmite parte de sí mismo en la obra. Entonces, en mi caso, pues son casi como estados de ánimo puntuales que cuando lo estoy haciendo. Este trabajo en concreto, no el de esta exposición, sino la parte más artística, precisamente en el 2017, cuando el proyecto de La Karma, di un salto, cambié un poco el mundo de la ilustración por el mundo del arte. La ilustración es un trabajo así un poco más mercenario, en el sentido de que hay un cliente, hay una necesidad, la cubres, lo resuelves. El arte es un poco al revés, no hay cliente, haces lo que te sale, lo que buscas en ese momento, y luego el cliente supuestamente aparece luego. Entonces, cuando empecé a hacer trabajos más artísticos o proyectos más personales, me puse algunas limitaciones creativas para, como te decía, no aburrirme a mí mismo y ponerme un poco ejercicios de búsqueda. Decir, oye, a ver si puedo contar lo que me apetezca en cada momento, ¿no? Pero sin caer en los trucos que conocía del mundo de la ilustración, en trucos cromáticos, de composición, de un color aquí funciona, que estoy a favor, pero como ejercicio creativo me lo puse a mí mismo para intentar desarrollar un lenguaje. Y cada vez que aprendes un lenguaje, empiezas con frases muy básicas. Hola, me llamo Juan, y luego poco a poco pues ya vas soltándote, incluso al no decir hola, me llamo Juan, dice, ¿qué pasa aquí, Juan? O cada uno lo dirá como le dé la gana. Entonces, mi trabajo es sobre todo con una tinta, intento trabajar con una tinta en negro, sobre todo, con el color del fondo del material o del soporte que toque en cada caso, y es un poco para no irme por los cerros de Úbeda y decir, oye, acuérdate que no te compliques aquí. Sí que estudié Bellas Artes, entonces técnicamente tengo los recursos a lo mejor para hacer algo más complejo, pero no me apetece, precisamente porque entendí que, o para mí, quise entender que el arte era un lenguaje distinto al de la ilustración, y de ahí surgieron estos personajes, que sí que son... Bueno, yo siempre fui figurativo. Entonces, el elemento básico de la figuración que define a un humano, pues son sobre todo la mirada y en este caso la boca. Entonces, dos círculos y un palo, inevitablemente lo ve alguien y humaniza al objeto al que le pongas dos círculos y un palo. Y entonces estos personajes vienen más escapando de mi parte del mundo de la ilustración y del diseño gráfico, e intentando desarrollar un lenguaje que, bueno, ya llevo 10 años, haré el año que viene. Trabajando solo, pues esto, técnicamente con el negro y con limitaciones técnicas.
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1: Enfadados hay pocos, hay alguno.
0: Sí, no n'he vist cap.
1: No en esta exposición. Bueno, a lo mejor sí que hay alguno secreto por ahí escondido. Ahora, desde aquí, mira, estoy viendo ahí uno que está neutro, no está alegre, pero está neutro. Esto tiene dos porqués. El primero y menos romántico, menos bucólico, es porque hice muchos cuadros con alguna expresión triste o alguna expresión enfadada, y la gente me decía, oye, me encanta el cuadro, pero ¿me lo puedes poner contento? Y digo, es que estaba así cuando lo pinté, no se puede cambiar. Dice, ya, pero es que si lo voy a poner en el salón de mi casa, no me apetece poner una cara triste. Entonces, esa, por eso te digo que es menos romántica esa respuesta, y sí que hago, aparte porque el objetivo es estar, el de todo el mundo es estar más veces bien que mal, entonces por eso hay más personajes sonrientes que no. Y luego la parte más bucólica y más bonita, más poética, pues eso es el decir, oye, pues no hago personajes tristes porque la idea es no estar triste y cuando estoy triste, pues en vez de dibujar me voy a dar un paseo a la playa, entonces ya me pongo contento y puedo volver a pintar. Y entonces salen los alegres.
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1: Sí.
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1: Bueno, Los Canotipos es un grupo de música que surge en el pueblo. Yo me fui a vivir a un pueblo escapando de las ciudades, un poco para buscar esa parte de introspección y de decir, oye, por suerte me va bien en el mundo del arte, no necesito tanto ya estar en ciudades grandes para conocer a gente que me conozcan, me retiro un poco y así me puedo dar más tiempo a mí mismo. Y lo que pasó yendo a un pueblo es que al principio sobre todo tenía miedo de aburrirme. Esto que dices, quiero ir a un pueblo, pero cuando vas al pueblo dices, hostia, a ver si me voy a aburrir, que aquí hay menos cosas para hacer. Entonces monté un grupo en el pueblo, pues para estar un poco entretenidos. Yo toco mal o muy mal, y me junté con otro que toca mal o muy mal también, pero por suerte pudimos engañar a otros dos o tres que tocan bastante bien, que tocan muy bien, de hecho son medio profesionales. Y claro, si metes ingredientes buenos en el arroz, pues da igual que seas buena cocinera o no, que te va a salir mejor que si echas ingredientes malos. Entonces, bueno, el grupo empezó a sonar bien. Luego, artísticamente, tiene algo interesante, que es el hecho de juntar profesionales con no profesionales. Casi desde un punto de vista creativo es muy interesante, porque en general cualquier persona que se dedique a cualquier ámbito se rodea de gente más o menos de su mismo nivel. Cuando empezamos algo, pues nuestros amigos o nuestros compis son del mismo nivel. Pues si soy amateur en el tenis, pues voy a jugar con gente de mi mismo nivel, porque si me coge uno bueno me destroza. Entonces, y a medida que te vas haciendo profesional, pues vas jugando con gente de tu nivel. Pero en este caso, gente muy buena, músicos muy buenos, están tocando y componiendo con músicos muy malos. Bueno, ni siquiera músicos, o sea que imagínate. Entonces, es un compendio así bonito de la valentía del que no sabe con el conocimiento del que sabe. Y salen cosas distintas. Distintas porque, pues, músicos buenos con músicos muy buenos va a salir música muy buena. Músicos normales con músicos normales va a salir música normal. Músicos malos con músicos malos, pues va a salir música aparentemente a priori mala. Pero músicos muy buenos con músicos muy malos, no sabes muy bien lo que va a salir. Y entonces, todo lo que sea crear o aportar algo nuevo, a mí a nivel personal me atrae mucho. Y luego estamos viendo que también a la gente que viene a vernos a los conciertos y eso, pues no sabe muy bien, ahora ya va sabiendo a lo que va, pero al principio dicen, no sé si son buenos o si son malos, pero me estoy pasando bien.
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1: sin
0: més
1: morir,
0: bo, no?
1: Joven y sin arrugas. Bueno, no, es estábamos pensando en decir, porque claro, la cosa se está poniendo no seria, tampoco es que vayamos a tocar en un estadio de fútbol, pero llegó un momento que empezamos a hablar de cosas serias y nosotros no queremos hablar de cosas serias, como decir, oye, que hay ensayo o que hay que mejorar este arreglo o que el sonido de este tema es hay que tal o a qué precio cobramos las entradas, cosas así serias o aburridas que no estaban en el origen del montar un grupo de música. O de juntarnos a tocar, ni siquiera montar un grupo de música. Entonces, bueno, estamos planteándonos el decir, oye, ¿qué pasa si estamos sacando el tercer disco ahora? Y decir, oye, pues una trilogía es bastante serio, todo es en vinilo, muy fetichista todo, muy diseñín. Entonces, estamos pensando eso, ¿qué pasaría si morimos jóvenes? De hecho, tenemos un tema que se llama Muchas gracias por venir, que es como la despedida. Es como que ya estás en tu lecho de muerte y a todos les das las gracias por haber... A todos hablamos un poco de todos los sitios donde tocábamos, la gente que vino a los conciertos, bla, bla, bla. Y esa estábamos pensando en tocarla solo una vez y que sea en el último concierto. Ya ves que no hay ninguna intención musical. Todo esto es casi un teatrillo, algo artístico, algo creativo.
0: Ets molt artista, molt creatiu, però també tens una base teòrica molt important... una mica renaixentista, tu, eh?
1: Me gusta, sí, sí.
0: Has tingut temps d'investigar, com deia, a nivell teòric, tot el tema del procés creatiu.
1: Sí. Yo hice, en el 2000 al 2005, hice Bellas Artes en Salamanca. Y luego quería seguir estudiando porque me di cuenta que me gustaba aprender y todavía eres joven ahí y tienes más o menos tiempo. Y entonces hice un doctorado sobre creatividad. Investigué el proceso creativo porque siempre me gustó mucho. La gente me decía, de pequeño y eso, que pues tenía muchas ideas o que era divertido o creativo, como lo llamemos. Y luego ya un poco más de adulto, pues dije, oye, ¿y esto de dónde viene? ¿Se nace? ¿Se hace? ¿Se puede enseñar? ¿Se puede aprender? Y mi tesis iba de eso. Estudié si la creatividad se podía aprender y por lo tanto si se podía enseñar, y al revés, si se podía enseñar y por lo tanto si se podía aprender. Y luego también la otra parte del doctorado investigué si un pensamiento creativo mejora la calidad de vida. A veces sí, a veces no, pero en general sí. Porque, bueno, la creatividad no deja de ser un sistema de resolución de problemas. Pues el que tiene más recursos y más posibles soluciones puede fallar también, pero tienes más, entonces siempre es mejor que el que tenga menos. Y daba clase di bastantes años clase de creatividad, bueno, a gente joven, a niños o niñas, pero también a gente mayor, a adultos, a gente ya jubilada, que, bueno, pues eso, en principio no nos preocupamos tanto de educarlos en creatividad porque ya parece que ya está hecho, la receta ya está hecha y entonces ya no hay mucho más que tocar ahí. Pero bueno, es muy interesante para gente adulta, no, gente mayor, perdón, desarrollar el pensamiento creativo porque son los que tienen tiempo y dicen, oye, yo me levanto por la mañana, pues en vez de salir a dar un paseo y tomar 18 cafés, voy a tener ideas o a... Entonces, bueno, era divertido. Por ejemplo, les obligaba a robar algo. Y claro,
0: eso es molt trencador, es molt poc karma, ¿eh?
1: Con la primera pregunta que me hacías, no, pero claro, entonces les ponías en un brete porque, claro, no es robar un banco, pero sí, entonces tenían que traer algo que hubiesen hurtado, ¿no? Algo a clase. Pero claro, puede ser una uva, puede ser el sobrecito de café de un bar, no hace falta hacer el mal. Pero es ponerles en situaciones un poco, poco comunes. O a lo mejor tenían que traer fotografía, ahora cuando se llevaban las cámaras, las reflex, no, las compactas, perdón, eran las compactas de aquella, y decir, oye, pues todo lo naranja que veáis de aquí a la semana que viene tenéis que fotografiarlo. Y entonces enseñábamos teníamos una lista de cosas naranjas. Bueno, ejercicios creativos, tenéis que ir todos los días a casa por caminos distintos y registrarlos en tal, tenéis que llevar una libreta y dibujar, tenéis que... Bueno, eran ejercicis creatius i servia para que se desarrollasen un poco el pensamiento creativo.
0: I amb tot això, amb l'experiència i amb la teoria, n'has acabat traient l'entrellat de d'on venen les idees o com a mínim d'on venen les teves idees?
1: Pues bueno, eso es bastante difícil y bastante complejo. Si tuviese esa respuesta, pues hubiese sacado un libro que estaría traducido a 127 idiomas seguramente. Entonces, no sé tanto de dónde vienen, pero me gusta mucho registrarlas y tener libretas y libretas con ideas, papelitos, servilletas, porque luego me gusta mucho buscarlas. Entonces, me gusta mucho pensar dónde están guardadas las ideas para poder ir a ellas cuando las necesite. Muchas veces los famosos bloqueos creativos que existen, obviamente, pero en vez de esperar a que venga el ideón, puedes abrir un cajón y decir, a ver cuántas ideas tengo aquí. Ah, mira, pues es como el que se te olvidó de hacer la compra, pero encontraste una lata de bonito ahí y dices, ¡buah, me da la vida esta latita de bonito! Entonces, no es tanto de dónde vienen, que eso es complejo, pero porque vienen de muchos sitios y, obviamente, la clave en ser creativo y en tener ideas es casi como los idiomas, es querer ser creativo. Entonces, si te acostumbras, yo ya lo tengo interiorizado, pero si todos los días por la mañana dices, hostia, voy a ser creativa hoy, y te obligas a hacer juegos de palabras, a ir por caminos distintos, a tener ideas absurdas, a hacer chistes cada poco, a estar todo el rato teniendo ideas, es mucho más fácil tenerlas, porque es como el músculo del brazo, pues si lo utilizas todo el rato, pues lo tienes entrenado. Entonces, más que de dónde vienen, es acostumbrarte a hacerlas y guardarlas en sitios que te acuerdes luego dónde están.
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Bienvenidas, bienvenidos a una nueva edición de Itineraris. Esta es la 663 y es oficialmente la primera de la temporada 2026-2027. Aquí con esta sintonía de Michael McCormick, Watermans, dejamos señalado nuestra puerta de entrada de cada lunes. La sintonía de itinerarios que desde hace 25 años nos acompaña. Sí, sí, 25 años. 25 años después seguimos teniendo la misma curiosidad, saber qué música estará esperándonos al doblar la próxima esquina. Hay viajes que empiezan con un destino y otros que empiezan simplemente con una canción. Y hoy volvemos a emprender uno de esos viajes. Pero esta vez hay algo especial. Itinerarios cumple esta temporada 25 años en antena. 25 años que se dicen pronto, ¿eh? 25 años de músicas llegadas de todos los rincones del mundo. De sonidos que quizá no conocíamos y de músicos que nos han descubierto paisajes, culturas, instrumentos y formas diferentes de entender la música. Y sobre todo, 25 años compartiendo este espacio con vosotras. Porque un programa de radio no cumple 25 años solamente porque alguien se sienta delante de un micrófono y habla. Los cumples porque al otro lado hay alguien que escucha. A veces con atención, a veces mientras conduce, mientras trabaja, mientras prepara la cena, pero estáis ahí. Así que esta temporada 25 no queremos mirar demasiado hacia atrás y preferimos seguir viajando. Así que vamos a empezar, porque el mundo sigue estando lleno de músicas por las que vamos a intentar descubrir. Como siempre, con nuestra brújula preparada, con los oídos abiertos y con muchas ganas de seguir encontrando esos sonidos que hacen que un viaje merezca la pena. Gracias por estos 25 años. Y vamos a empezar con Bayuca. Luego comentamos.

Pues hemos empezado este nuevo viaje por Galicia, porque si hay una escena que está demostrando que tradición y modernidad pueden caminar perfectamente juntos, es la escena gallega. Aquí tenemos a Bayuca, el proyecto perfectamente encauzado por Alejandro Guillán, y al coruñés Carlos Ares, dos de los nombres más interesantes de la nueva música gallega. Noitada está cantada en gallego y mezcla el imaginario de la música de raíz con electrónica, pop gallego y mezclas de reggae y dub. La canción nació además alrededor de la noche de San Juan, con esa idea ritual de fuego y de transformación. Es una pieza que mira hacia la tradición sin quedarse atrapada en ella. Galicia, en definitiva, pero una Galicia contemporánea, electrónica, nocturna y profundamente conectada con sus raíces.

Ha montado un carro, abismo abajo. 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Ella las traerá luego, en otro carro. 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

Pues hemos continuado en la península viajando ahora hacia territorio de la música de raíz castellana. Sons de Dembat, aunque es una formación valenciana liderada por el acordeonista Pau Barberá, se une en este tema a El Nan, que es un colectivo asentado en Tabanera de Cerrato, en Palencia, y nos ha traído este tema, El sol se va poniendo. Parte de un antiguo cante de trabajo de esos territorios y esos cantos que acompañaban a las labores del campo, y lo lleva a un territorio completamente contemporáneo. El acordeón diatónico, el violonchelo, las guitarras, pandero, el pandero cuadrado, el saxo, conviven con sintetizadores y electrónica. Y hay algo especialmente bonito. La canción habla precisamente de ese instante en que termina el día y comienza otra cosa, una frontera entre la luz y la oscuridad que ellos convierten en música.

Pues nos quedamos con el NAN porque merece la pena detenerse un momento en este colectivo que ha hecho de la tradición ibérica una materia viva. Desde Palencia recuperan ritmos, textos e instrumentos vinculados a la cultura popular castellana y los ponen en diálogo con músicas de otros lugares del mundo. ¿Dónde pongo las flores? Este tema tiene esa capacidad de sonar antigua y contemporánea al mismo tiempo y además esa evocación de la memoria histórica de nuestro país, evocando a esas miles y miles de personas que están enterradas en las cunetas y que esperan pacientemente que las desalojen de allí y las lleven a los sitios donde se les pueda rendir el culto que merecen. El NAN no entiende de la tradición como algo que haya que conservar en una vitrina, sino como algo que se puede respirar, transformar y seguirse haciendo cosas en el presente. Y quizá ahí está una de las claves de Itineraris, descubrir que las raíces no sirven solamente para mirar hacia atrás, sino que también sirven para avanzar.

Pues nos hemos quedado en Cataluña con Judith Neddermann, una de las voces más personales de la nueva canción catalana, acompañada por el guitarrista Pau Figueras. Pau Figueras es un guitarrista impresionante y bueno, no tiene este trabajo en colaboración que han hecho los dos. Judith Neddermann y Pau Figueras es realmente imprescindible. El título de la canción, La alegría de vivir, ya nos da una pista. La alegría de vivir, pero no es una alegría estridente, sino una sensación mucho más íntima que aparece cuando uno aprende a disfrutar de las pequeñas cosas. La guitarra de Figueras aporta ese lenguaje, ese lenguaje mediterráneo, delicado y lleno de matices, mientras la voz de Judith tiene una naturalidad que parece hablarte directamente al oído. Es una canción luminosa, sí, pero también serena. Una buena manera de recordar que la alegría no siempre necesita levantar la voz.

Pues este tema es casi un pequeño mapa del Mediterráneo. Ibrahim Malouf, trompetista y compositor franco-libanés, reúne aquí a Las Migas, el cuarteto español de raíz flamenca, y al extraordinario acordeonista Richard Galliano, nacido en Italia y establecido artísticamente en Francia. El resultado es una conversación musical entre Oriente Medio, España, Francia e Italia. La trompeta de Malouf, el flamenco de Las Migas y el acordeón de Galliano crean un espacio donde las fronteras prácticamente desaparecen. Y el título, Chasing the Sun, persiguiendo el sol, parece perfecto, porque estamos ante una música que viaja siguiendo esa misma luz mediterránea. El tema apareció en el año 2026 como adelanto del álbum Trumpets of Michelangelo.

Pues aquí tenemos una combinación preciosa. Catherine Finch, una de las grandes arpistas galesas, y Aife Ibrahim, violinista irlandesa. El título contiene además una pista importante. La pieza está basada en música de Pietro Locatelli, compositor y violinista italiano del siglo XVIII. Lo fascinante es cómo una obra de tradición clásica europea puede ser llevada a un lenguaje nuevo a través del arpa y del violín, dos instrumentos que parecen conversar de una manera casi íntima. Gales, Irlanda e Italia se encuentran aquí a través del tiempo. Es uno de esos temas que nos recuerdan que la música tradicional y la música clásica no son necesariamente mundos separados. Muchas veces comparten la misma raíz, simplemente hablan dialectos diferentes.

Pues hemos viajado hasta un encuentro que a mí personalmente me parece fascinante. El cantautor Pierre Fascini, uno de origen británico y trayectoria profundamente vinculada a Francia, junto al gran maestro maliense de la cora, Balaké Sissoko. La cora es ese instrumento de cuerda del África Occidental, asociado históricamente a la tradición de los griots. Aquí se encuentra con una voz y una canción de raíz mediterránea y europea. If Nothing Is Real pertenece al álbum Our Calling, publicado en 2025, y es una pieza delicada, casi suspendida en el aire. La voz de Fascini y las cuerdas de Sissoko no compiten, se escuchan, se esperan y se acompañan. Una auténtica conversación entre culturas.

Pues cambio de paisaje radical, aunque seguimos hablando de músicos que disfrutan cruzando fronteras. Cory Wong, guitarrista estadounidense asociado al funk y al jazz, se une a los suecos Dirty Lops, uno de los grupos más virtuosos y sorprendentes surgidos de la escena escandinava. Ring of Saturn es un auténtico ejercicio de precisión, funk, jazz, pop y una energía casi mecánica, pero sin perder nunca el sentido del groove. Pertenece al álbum Turbo, publicado en 2021. Aquí no hay raíces tradicionales en el sentido habitual, pero sí hay otra clase de tradición, la del jazz funk, la música de banda y ese placer por tocar juntos al límite de la velocidad y la precisión.

Pues llegamos a uno de los temas más recientes de la selección del programa de hoy, Okonski. Okonski es un proyecto nacido en Hasseville, Carolina del Norte, y liderado por el pianista y compositor Michael Montgomery, que incorpora aquí a la arpista Rachel Kitleu. En este tema, Access, que ha aparecido en un EP en junio de este mismo año, empieza con una melodía sencilla y poco a poco va creciendo hasta convertirse en una especie de oleaje hipnótico. El arpa amplía muchísimo el paisaje sonoro y le da una dimensión casi cinematográfica. Piano, batería, contrabajo y arpa, cuatro instrumentos que podrían parecer de mundos diferentes, terminan construyendo un mismo espacio. Y eso es precisamente lo bonito. No hace falta una gran cantidad de elementos para crear una atmósfera enorme.

Pues aquí tenemos un auténtico diálogo familiar entre el desaparecido hace unos años Jean-Luc Ponty, violinista francés y convertido en una figura fundamental del jazz rock y del jazz fusión, y que es uno de los grandes pioneros en la utilización del violín eléctrico dentro de estos lenguajes. Aquí comparte protagonismo con su hija Clara Ponty, pianista y compositora, y en este tema, Corazón a Corazón, es un título que casi no necesita explicación. Hay algo especialmente bonito en escuchar a dos generaciones de una misma familia compartiendo el lenguaje musical. El violín de Jean-Luc, con esa sonoridad eléctrica que ayudó a convertirlo en una referencia mundial, encuentra en el piano de Clara un interlocutor natural más, y es más que un simple dúo, es una conversación entre padre e hija.

Pues hemos entrado en un territorio atmosférico con Ardeen Son, que trabaja fundamentalmente desde una estética instrumental. Es una pieza breve, poco más de 3 minutos, pero construida alrededor de esa idea de crear un paisaje antes que una canción. El título nos lleva inmediatamente al final, a la última letra del alfabeto griego, a la idea de cierre y conclusión, y quizá por eso funciona también dentro de un programa como el nuestro. Porque hay músicas que no necesitan contarnos una historia concreta, simplemente nos abren una puerta y nos dejan imaginar qué hay al otro lado. Y bueno, iba para cerrar nuestro recorrido, nos vamos hacia un dúo muy especial, los hermanos Gutiérrez, formado por los hermanos Esteban y Alejandro Gutiérrez, músicos de ascendencia ecuatoriana, nacidos en Suiza, música que tiene algo de western, algo de bolero, algo de música latinoamericana y sobre todo muchísimo espacio. Cerca de ti dura menos de 2 minutos, pero no necesita más. Las guitarras parecen hablar entre ellas con frases cortas, como dos personas que se conocen perfectamente. Como siempre, ha sido un placer estar con todas vosotras y todos vosotros una vez más en esta primera edición de la temporada 2026-2027, estos 25 años de música y de programas en el Prat Radio, 25 años de itinerarios. Hasta el próximo lunes. Disfrutad, ser felices. Nos encontramos aquí. Hasta luego.

Hola a todas, siendo las 10 de la noche en el Prat Radio, yo soy Pilar Talavera y esto es Rastros de Carmín. Hoy vamos a dedicar el programa a un festival al que le tengo inmenso cariño, no solo porque he formado parte de él durante los últimos 2 años, sino porque, bueno, está hecho por muchas amigas y, bueno, un poco también porque le tengo mucho cariño a la filosofía que está detrás de este. El Bon Eclectic es un festival que se hacía, ¿no?, durante los últimos 2 años, se ha hecho como justo antes del verano y ahora ha ampliado su formato y nos regala un poco el inicio de este otoño que todavía no se termina de asentar, pero que ya se siente un poco. De hecho, ahora mientras grabo no estoy pensando en que quiero terminar de grabar para poner el ventilador, y esto ya es una cosa bastante guay. Este año el Bon Eclectic pues nos trae, digamos, siempre ha traído una, digamos, ha hecho un comisariado muy centrado en la música experimental, porque, bueno, ese es su foco, y este año es el año, digamos, de apertura a la internacionalización más amplia que han tenido hasta ahora. El festival está en su cuarta edición. Yo, pues, la primera no fui, pero no recuerdo si era solo un día, es posible, y la 2 y la 3 sí que las recuerdo bastante bien, porque, bueno, es cuando hemos hecho las charlas y tal, y en una oportunidad con Marty Ruiz, en otra oportunidad con Primo Gaviano, y, bueno, nada, es un festival que siempre ha intentado ir cambiando, ¿no?, de edición en edición, y realmente el cambio que se ha hecho en esta oportunidad es bastante sustancial. Ya les iré explicando. Es un cambio, pues, de locación, de distribución, y también ahora añade un comisariado bastante particular, bastante específico, según los días, ¿vale? Entonces vamos a ir día por día, porque no tenemos apuro, y vamos a ir escuchando a algunas de las artistas que van a participar. Bueno, yo voy a hacer una pequeña intro, ¿no? Muy importante saber que el Eclectic se llevará a cabo del 1 al 7 de octubre, y, bueno, que Barcelona va a acoger la cuarta edición del Bon Eclectic en diferentes espacios, ¿no? Es un festival de una, como decía, con una filosofía horizontal que cree muchísimo en la creación a manera de red. Ya en algún momento, en una entrevista pasada con Quique, hemos hablado mucho, ¿no?, de este crecimiento rizomático que tiene el festival, con una apertura internacional amplia, pero también con un foco muy muy centrado en Cataluña. Entonces es un verdadero intercambio. El Bon Eclectic, es decir, el nombre y tal, surge también de la unión de dos proyectos. Bon Experimental, por un lado, con Eclectic Art Lab. El Eclectic Art Lab, no sé si lo saben, pero tiene su base en Londres, y, bueno, el Bon en Barcelona. Entonces, esta es una especie de unión y sinergia entre, bueno, entre dos entidades, también, pues, se puede decir, ¿no?, entre Edu y Quique. Y, bueno, realmente yo creo que lo que apuesta es, pues, traer un poco de cada lado, ¿no? Hacer estas mezclas que igual son también de ida y vuelta en muchos casos. Entonces, bueno, el Eclectic, pues, reúne artistas locales, internacionales, que sobre todo están, que centran su foco de creación en la exploración y nuevas líneas dentro del género experimental, que, aunque se plantea como infinito, entre comillas, realmente hay momentos en los que podemos ver que, ¿no?, podría verse
estancado o así, pero no, siempre hay lugares y festivales que están buscando nuevas formas de creación, y el Eclectic es uno de ellos. La semana pasada hablamos del Periphery, que también es un festival que creo que apuesta por nuevas propuestas. Y bueno, digamos que hay una red de colaboradores este año y siempre, ¿no? Está Fonos, está el Museo de la Música en Barcelona, Casa Montjuïc, Cloud, que son espacios donde se va a llevar a cabo algunas de las actuaciones. Gracia Territori Sonó, British Consul, Exonora, que es la asociación de Tina Valent, y Galvani Producciones, Colinity Records, Telenoica, etcétera, etcétera. Es una programación que bueno, como lo decía, una creación en red, una programación muy, muy curada, muy trabajada, que bueno, que siempre, siempre intentamos apoyar desde Rastros de Carmín, porque por esto, ¿no? Porque somos cercanas y porque está muy guay. Entonces, hay, como lo dije, ¿no? Va del 1 al 7 de octubre. Creo que nunca ha durado tantos días el Eclectic, porque el año pasado duró 3, creo que jueves, viernes y sábado, con la gran fiesta del sábado al final. Eso fue una maratón bastante guapa. Estuvieron Tears Off, que fue uno de los shows que más me flipó, los Sara Fontana, etc. Pero bueno, este año tenemos un recorrido bastante crazy. El jueves 1 de octubre comienza en el Museo de la Música con Bruma y con Aine O'Dower, no sé si lo estoy pronunciando bien. Luego tenemos el sábado 3 de octubre, que es, digamos, la fecha donde se concentran una gran cantidad de proyectos. Está Lola York, que tocará en Casa Montjuïc. Va a haber como una ida y vuelta entre Casa Montjuïc y Laut, que son dos espacios que están sumamente cerca, es decir, uno al lado del otro, prácticamente. Y si bien Casa Montjuïc es un espacio en el que prioriza, ¿no?, la escucha activa, tiene unos cojines, se escuchan todos los conciertos, se escuchan sentado, que yo ya agradezco también este tipo de referencia, porque es muy, muy cómodo estar en Casa Montjuïc. Y Laut es un poco más club, y también, bueno, ambos con un sonido bastante guapo, honestamente. Y es muy guay pasar de uno a otro, porque, bueno, pasas también de un registro a otro con facilidad. Y son ambos espacios muy cómodos. Y bueno, como decía, ¿no?, el sábado 3 tenemos a Lola York en Casa Montjuïc. Luego en Laut habrá como una propuesta que se llama Tantrum, que son dúos de noise, ¿no? Exploración noise en dúos. Entonces, por un lado tenemos a YYV, y Daphne X, luego están 886VG y Primo Gaviano. Bueno, es un proyecto de noise, y por otro lado de experimental de toda la vida. Primo Gaviano es una persona que lleva un recorrido también muy, muy largo en la música experimental catalana, y además es un agitador cultural bastante clave. Por otro lado, 886VG es un músico de noise chileno que lleva un tiempo viviendo en Barcelona. Y luego cierra este tantrum Cade Bestiar, que bueno, son Poli Willy, Colectivo La Máquina, amigas también de hace mucho tiempo. Continúa en Leila Bourdieu en Casa Montjuïc, digamos, vuelves a Casa Montjuïc, luego vuelves al Laut para escuchar a AUK. Y por último se acaba con un DJ set de Excesses. Esto sería el sábado 3, y luego tenemos el martes 6 de octubre en la Universidad Pompeu Fabra, que sería la parte que se llama Fonos, y es un taller, un workshop de Diana Cervanescu.
Y el miércoles 7 de octubre, en el Centro de Arte Santa Mónica, una propuesta que se llama Embodied Physis, de Edurne Arizu y Diana Cervanescu, que sería también la persona que ha hecho el workshop el día anterior. Y bueno, un montón de cosas, ¿no? Vamos a ir escuchando un poco, porque creo que también es fundamental. Vamos a empezar con un tema de... perdón, se me ha ido. Bruma, perdón. Que se llama, tiene un nombre muy bonito, que es Velodrome. Vamos a escuchar este tema para empezar y luego iremos escuchando un poco de otras de las artistas. Hasta pronto.

Volvemos ya con el segundo bloque del programa. Acabamos de escuchar a Bruma con el tema Velodrome. Bruma es un artista de Madrid, que, bueno, un músico, compositor llamado Pedro Portellano, cuyo proyecto se llama Bruma. Es una propuesta, como han podido escuchar, de electrónica experimental y diseño sonoro. Bruma pues tiene la particularidad de que en directo transforma el sonido en tiempo real a partir de un sintetizador llamado Sequential Prophet 6 y una elaborada cadena de procesamiento. Su trabajo fue publicado el año pasado con Plan B Records, el álbum se llama Halo y bueno, es básicamente como describe él mismo, una pieza de electrónica emocional e íntima. Además, dirige Bruma Sounds Studio y desarrolla proyectos de composición para instalaciones y diseño sonoro audiovisual. Bruma comparte la noche, bueno, la tarde, en el Museo de la Música con Ian O'Dewar, que es un artista de Irlanda, ¿no? Que digamos proviene del lado Eclectic Art, ¿no? Es un poco el intercambio del que les hablé en el primer bloque. Es una compositora e intérprete irlandesa que entiende, digamos, su manera de entender el sonido es un poco más espacial, entendiendo cómo el sonido se construye también como un elemento más del espacio, que también sufre influencia tanto del espacio como de las personas, como de la arquitectura, ¿no? Etcétera. Como todo esto, además de la audiencia, forma parte del instrumento con el que ella trabaja a nivel conceptual. Entonces, su trabajo pues explora qué pasa cuando la música y el entorno se encuentran y se transforman en tiempo real. Bueno, que es, ¿no? Básicamente la idea pues se podría resumir, ¿no? En música que comprende todos los elementos que le rodean como parte de sí. Bueno, Bonnie Eclectic va a presentar, va a ser como una muestra de este universo sonoro, bueno, demarcando un poco las fronteras entre instrumento y espacio. Estos dos artistas los vamos a poder ver el primer día, el jueves 1 de octubre, en el Museo de la Música. Esto es entre las 19 y las 21 horas. Luego, como decíamos, tenemos lo del sábado 3 de octubre, que es, me parece, el día en el que se concentran muchas de las actuaciones, ¿no? Son 7 actuaciones divididas entre, bueno, más de 7 me parece. Sí, divididas entre Laud y Casa Montjuïc. Está Lula York por un lado, Tantrum, que es estos dúos de experimentación en noise, y luego Leila Burdel, Auk y Excess, que sería como un DJ set que cierra la noche. Entonces, me gustaría que escuchásemos 3 temas, ya que aquí es donde se concentra muchísimo el tema musical. Y entonces, vamos a escuchar para empezar, vamos a poner a los KDBestiar. Los KDBestiar son probablemente mi banda favorita de Cataluña, una banda a la que le tengo inmenso cariño. Y vamos a comenzar con el tema Supermercado. Luego vamos a seguir con Primo Gaviano, otro amigo muy cercano, con un tema que me ha pasado el sábado, que es el último que está haciendo, que se llama Lumbre, así que es una exclusivilla. Primo, gracias. Y luego vamos a cerrar este bloque con un fragmento del trabajo de la artista que hasta hace poco reconocíamos como Judith K, pero que ahora tiene un nombre nuevo, que es con el que se presenta aquí, que es YVYV. Y vamos a cerrar este segundo bloque con estas 3 artistas y luego continuamos ya y volvemos para cerrar el programa y para escuchar un poquito más de música. Hasta ahora.

Empezamos ya el tercer bloque. Hemos escuchado a Cade Bestiar, hemos escuchado a Primo Gabbiano y a YVYV, todas artistas catalanas. Y bueno, vamos a hacer un pequeño, bueno, vamos a explicar un poco qué proyectos son estos, porque para mí son muy, muy cercanos, pero bueno. Cade Bestiar es un dúo de electrónica experimental establecido en Barcelona. Bueno, que basan su trabajo pues en la creación de sonidos industriales, ruido, pero también bastante bailable, y la verdad es que los directos son bastante increíbles, muy desconcertantes a veces, pero para bien. A mí el desconcierto es algo que me pone, me parece muy guay, y nada más los acabo de ver el sábado pasado y como siempre me han dejado una buena sensación. Me gusta mucho bailar cada bestia. Bueno, en el 2018 editaron su primera demo con su propio sello, que es Nuevo Sonido Nacional, que es un sello también bastante guapo, que tienen que echar un ojo por ahí. Luego está el EP Chicos Salvajes, que se publicó con Magia Roja en el 2019, que este es un vinilo que todavía se puede comprar. Y en el 2021 editaron Rituales del Mañana, también en cassette, también con su sello, con Nuevo Sonido Nacional. Y ahora mismo están trabajando en un segundo álbum, donde también pues continúan explorando particular lenguaje sonoro. Ahora mismo para el Eclectic harán una sesión inédita, una actuación totalmente distinta, concebida como un set de noise. Porque, claro, forman parte de este tantrum, que es el proyecto que se va a escuchar en Laut. Cade Bestiar va a tocar, o sea, aquí hay tres dúos, dos dúos, y Cade Bestiar, que es un dúo en sí mismo, ¿no? Primo Gabbiano, pues, wow, mucho que decir. Primo Gabbiano lleva la hostia de años trabajando en y por la música experimental. Tiene un programa de radio. Hace, no sé, yo creo que 22 años probablemente, en el Prat Radio también. Y bueno, ese es el nombre, ¿no? Primo Gabbiano, mucha gente le llama Primo directamente, pero en realidad es el nombre de su proyecto. Él es Antonio Cablijo, también es artista visual, músico y performer, perdón. Y bueno, tiene un trabajo muy performativo. También ha organizado festivales de performance en el pasado y lleva también un festival de música experimental, el Andrómina, que se hace en Pallejà una vez al año, ¿no? Que es un festival bastante guapo. Y Visual Pal es, digamos, siempre también la persona con la que ha trabajado muchísimas de sus performances, y también el apoyo visual de las performances de Primo. Su trabajo parte del gesto, de la intuición, de la fragmentación, y bueno, intenta mucho que el movimiento y la acción avancen junto al sonido, ¿no? Y esto es algo que se pudo ver, por ejemplo, el año pasado en el SAUM, que fue un festival de spoken word, performance y experimentación, también organizado por Colectivo La Máquina. Y bueno, realmente me causa muchísima curiosidad saber qué es lo que va a hacer en el Tantrum, en este dúo de noise, que me parece que es con 88, bueno, con Ignacio, que es 8, ay, perdón, 886VG, me cuesta un poco memorizar este nombre, lo siento, Ignacio. Y luego pues hemos escuchado después a YVYV, que creo que se pronuncia así, pero igual luego me van a decir, no, no se decía así, pero bueno, no, es como lo he podido leer. Y ella es una artista, pues de aquí, que es la nueva encarnación, como lo dije, ¿no? De Yudithka, una multiinstrumentista, productora y artista do it yourself, que explora los territorios de la electrónica glitch, el industrial y el experimental. Su trabajo combina la experimentación sonora con una mirada conceptual sobre la memoria, la disidencia y la identidad. Ella fue miembro de Obsidian Kingdom, ha colaborado con Rigoberta Bandini, Liz Morke,
Doctor Prats, etcétera, y ha actuado en muchos festivales como el Exabrupto, el Art Tangent, el Spy Vapor, el LEM, el LAMFest, etcétera. En Bonnie Crectic, en el contexto del Tantrum, que es esto que pasará en La Loud, presentará un universo sonoro, bueno, con sus voces, experimentación y electrónica industrial. Todo esto, que pasará el sábado 3, también va a estar con ella Daphne, que es una artista muy especial también, bueno, como todo el line-up en general, pero Daphne pues, es una artista griega que también ha residido mucho tiempo en Cataluña y que crea pues, ruido orgánico, melodías hipnóticas. Nacida en Atenas, establecida en Barcelona, su música se mueve entre el industrial pop, el glitch digital, el ruido orgánico y trabaja en torno a la memoria de la diáspora, la disociación cultural, etc. Y trabajará pues este dúo con Judith K. en el Tantrum. Pues no sé, ¿qué más? Hay muchísimas más artistas, no sé si tenemos tiempo de hablar de todas, pero sí que tenemos tiempo de cerrar con más temas, porque creo que también es pues la idea de este programa, es que podamos darnos una idea de lo que va a pasar, de lo que vamos a poder escuchar y todo esto. Entonces, para cerrar, vamos a escuchar algo de Daphne. Es un tema que tiene un título precioso, Hands are Flowers from an Echo of Something I Don't Remember, que fue editado con Parallax Editions en el 2024, Parallax Editions, perdón, que es un sello también local. Por otro lado, vamos a escuchar a Lola con el tema Sister Fletch, y vamos a hablar, bueno, de Lola York, que es una artista de UK que crea música también en directo con un sintetizador modular analógico construido por ella misma. Ha tocado, bueno, un poco mezcla el rave, el minimalismo y el drone. Esto, tengo muchísima curiosidad de verlo en vivo, la verdad. Trabaja con el movimiento y la psicoacústica, ¿no? El feedback, las melodías que se estiran. Ha tocado en espacios como Café Otto, ha publicado con sellos como Truxalis, Castles in Space y ha grabado sesiones en directo para la Lake Junction de la BBC Radio. Realmente, pues, como verán, el line-up de Liberty está que arde. Vamos a cerrar este programa con Daphne X, Lola, y luego vamos a escuchar algo de 886VG, y que es para cerrar con un noise bastante radical, sudamericano, un proyecto al que también le tengo mucho cariño. Y bueno, vamos a cerrar ya. Espero que le echen un ojo al Eclectic, vale muchísimo la pena, está bastante, bastante guay, y sobre todo está hecho por gente muy especial. Está hecho con mucho cariño, con mucho cuidado por las artistas y yo creo que cada año trabajando un comisariado de un nivel bastante alto. Bueno, pues ya dejo mi chapa, escuchamos esta música y nos vemos el próximo lunes que estaremos con Daniela, que es una artista que está trabajando con Herrera Gallery, la galería de mi amiga y compañera Clara Cortés. Y vamos a tener un programa sobre lo que es ser artista contemporáneo en estas épocas tan duras de resistencia. Besos, que tengan una semana muy guay, un puente si es posible, ¿vale?

0: somos seis.
1: Imposible, chicos.
2: Está lleno.
0: No, en serio, que venimos de Barcelona.